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cambio no comienza con la queja, comienza con una acción. 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Comienza dando el ejemplo con tus buenas acciones y tu entorno cambiará.

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Muy buenas tardes, estimados auditores, hermanas, hermanos que sintonizan este programa Voz de Esperanza, que transmite Radio Creación FM 105.7 y estudiaradio.cl. También luego nuestra hermana secretaria estará dando las otras plataformas que hay para que también estén viendo, ¿no?, este programa. Que Dios nos bendiga. Vamos a empezar este programa en la bendición del Padre, del Hijo, del Espíritu Santo. Amén. Gloria al Señor. Tenemos invitado en esta tarde a nuestro hermano anciano Martín Gallardo, quien nos va a estar también en esta oportunidad predicando la palabra del Señor. En unos momentos más le vamos a dejar los micrófonos para que se presente. Está también nuestra hermana Rosa Pérez, quien también nos está ayudando, haciendo cierto el trabajo de secretaría en este momento. Dios le bendiga. Los instrumentos de conexión y todo está el hermano Gerson Ramírez. Así que Dios nos bendiga y bendiga a Dios a todos nuestros auditores. Vamos a tener un devocional de la palabra del Señor en el libro de los Salmos, en el Salmo 55, Salmo 55, versículo 22, y dice así: en el nombre de nuestro Señor Jesucristo, echa sobre Jehová tu carga y Él te sustentará. No dejará para siempre caído al justo. Amén. Dios bendiga su palabra. El Señor nunca olvida a sus hijos, a sus hijas. Cuando Él habla de justo, está hablando de aquellos hombres y mujeres que han sido lavados y redimidos en la sangre del Cordero. Y el hecho de ser lavados en la sangre del Cordero no quiere decir que no vamos a tener caídas o resbalarán nuestros pies en algún momento de la vida. Pero Dios siempre está para levantarnos, para llamarnos a cuenta. Así que si algún oyente está pasando por situaciones difíciles, está quizás en prueba, en problemas, en dificultades, confíe en el Señor, vuélvase al Señor y el Señor le fortalecerá, le dará la fortaleza para seguir adelante. Pero debemos echar sobre Él nuestras cargas, porque nosotros a veces acostumbramos a apropiarnos de que yo puedo, yo solo puedo, yo no le cuento a nadie mis situaciones, y la persona entra en depresión y luego se va complicando más la salud. Pero estamos nosotros para llevarle esa palabra de aliento, esa voz de esperanza que es la palabra del Señor. Vamos a orar en el nombre de Jesucristo nuestro Señor. Nos encomendamos al Padre para orar. Dios y Padre celestial, en el nombre de su Hijo amado Jesucristo, nuestro Salvador, le damos toda honra, toda gloria, toda alabanza. Gracias por este devocional que hemos tomado en esta tarde. Señor, dice su palabra que usted no deja caído al justo, usted lo levanta con fuerza, con poder, con autoridad. Cuando el hombre, cuando la mujer entrega su carga, Señor, y nosotros entregamos a ti toda carga en esta hora, todo, Señor, lo que quizás empaña tu gracia, quizás lo que nos estorba para correr bien esa carrera que tenemos por delante. Como decía el escritor a los hebreos, despojaos de todo peso de pecado que nos asedia para correr bien la carrera que tenemos por delante. Que este programa de hoy sea también de bendición, así como han sido los demás, Señor. Padre celestial, confiamos y acudimos a tu misericordia, a tu gran amor que estarás para con nosotros, Señor. Y bendice a nuestros auditores que están esparcidos en distintas partes de este planeta Tierra. Gracias, Padre celestial. Nos encomendamos en su mano, en la dulce bendición que viene de lo alto, Padre, Hijo y Espíritu Santo. Amén. Vamos con el primer tema musical, mi hermano Gerson Ramírez, para después ya estar dando oportunidades a mis hermanos.

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0: Amén, gloria al Señor. Ahí estábamos escuchando una hermosa alabanza, saludando a todos nuestros auditores quienes nos sintonizan de diversas partes, como dije, de este planeta. Dios bendiga, ya tenemos conectado a varios hermanos, hermanas. Y dije que estaría, que tenía invitado acá a mi hermano Martín Gallardo, anciano de la iglesia, y le voy a dejar los micrófonos a mi hermano, es primera vez que está acá con nosotros, le voy a dejar los micrófonos para que salude a la audiencia también y se presente mi hermano Martín. El Señor le bendiga.
1: Amén. Doy gracias al Señor en primer lugar por este gran privilegio de estar por primera vez en este lugar de Radio Creación, compartiendo las bendiciones del Señor junto a mi hermano Miguel, junto a mi hermano y a mi hermana que estamos en este lugar.
0: Amén.
1: Sí, por la voluntad del Señor Jesucristo, anhelaba de compartir también esta bendición que Dios nos brinda en su grande amor y misericordia para salir a muchas partes de esta hermosa ciudad de Río Bueno, que es tan hermosa, que alvela por estos... Mirala de lo alto, ¿cómo que se llaman los que vuelan así? Los mira uno

0: Bendiga a mi familia también, vecinos, gloria, amigos que me preguntaban cuándo iba a estar en la radio, muchos conocidos, porque en Río Bueno tengo muchos conocidos. Y bueno, ay, esta es la oportunidad,
1: amén,
0: que salga una palabra de fe, de aliento a muchos corazones. Sé que en estos tiempos estamos muy necesitados de parte del Señor, y Dios es la oportunidad para que supla nuestras necesidades.
1: Amén.
0: Muchas veces nuestros problemas, nuestras enfermedades.
1: Bendito.
0: Y Dios está, hermano, a nuestro alcance. Dios le bendiga grandemente. Bendiga a mi hermano Miguel, que me ha hecho partícipe también de este trabajo maravilloso.
1: Bendito.
0: Y mi hermano, que le ha dado la oportunidad al Señor también de poder salir al aire en esta onda radial.
1: Amén.
0: En este lugar. Gracias, hermano.
2: Amén. Dios bendiga a mi hermano Martínez, su saludo, ¿cierto? Primera vez acá en la radio, mi hermano, pero él ha trabajado en la obra bastante. El Señor le ha ayudado en todo. Y gracias al Señor también tenía sus vecinos que lo estaban para sintonizar. Amén. También la radio. Dios bendiga a todos, y qué bueno es cuando uno, hermano Martín, tiene buena comunicación con sus vecinos.
0: Así es.
2: Porque hay mucha gente que no es evangélica, pero ellos igual están viendo nuestro actuar, nuestra forma de proceder, todo.
0: Así es,
2: todo.
0: Señor.
2: Y lindo es cuando uno tiene, digamos, esa bonita amistad con toda la gente. Qué bonito.
0: Sí, es, Señor.
2: Gloria al Señor. Ese era el saludo entonces de mi hermano Martín Gallardo. Dios le bendiga, y nos le envió un saludo a su esposita.
0: Amén. Dios bendiga también a mi esposa y a mis hijas, a mi yerno, que han estado conectados también, mirando este precioso programa, hermanos, que es muy alentador, como he dicho, para nuestra vida espiritual. Y así también a diferentes partes, mis hermanos de Lumaco Bajo, en el cual yo nací allí, también están deseosos de mirar y ver, recibir la bendición del Señor Jesucristo, que nos prepara esta tarde para todos ellos. Que le bendiga grandemente. También allí el lugar de Ranco, de está el hermano Víctor, como se llama, olvido.
2: Iligüe.
0: Dios Iligüe. Bendiga a mi hermano Víctor junto a toda su familia.
2: Amén. Gloria al Señor. Amén. Dios bendiga a mi hermano Martín.
0: Gloria al Señor.
2: Vamos a dejar también la oportunidad, los micrófonos, a nuestra hermana Rosa, para que esté saludando también la audiencia y dando gracias al Señor.
3: Amén.
0: Gracias.
3: Bueno, primeramente saludarles a todos en el amor del Señor, agradecida igual de estar aquí. Creo que ya es la tercera vez que me encuentro aquí en la radio, y bendecida siempre
0: del
3: Señor.
0: Gloria al Señor.
3: Amén. Agradecida de Él primeramente, porque sin la voluntad de Él nada de estas cosas son posibles.
0: Amén.
2: Así es, Señor.
3: Y si Él abrió las puertas de esta radio para que nosotros como iglesia tengamos este programa, esperamos que sea de bendición para la vida de cada uno de ustedes que nos están mirando, como también ha sido de bendición para nuestras vidas.
0: Así es, Cristo amado, Señor.
3: Llegamos a ustedes en distintas plataformas. Hay hermanos que nos miran a través de YouTube también, por Facebook, por la aplicación que tiene la página, o sea, la radio. Y así, solamente agradecida del Señor de darme la oportunidad de poder estar aquí compartiendo junto a nuestros hermanos de la congregación.
0: Gloria a Dios.
2: Y un saludo.
0: Amén.
2: A Mateo.
3: Y un saludo a Mateo, que está con su papá y con su abuela nena hoy día mirándolo.
2: Gloria al Señor. Amén. Amén. Dios bendiga a mi hermana Rosa Pérez del Mar, entonces, quien está con nosotros acá haciendo el trabajo, como dije, de secretario. Dios le bendiga.
0: Amén.
2: Y Dios bendiga también a Mateo. Mateo es su hijito pequeño, que está junto a su papito Alfonso y su abuelita Nena. Que Dios les bendiga, les fortalezca el Señor. Vamos con otro alabanza, mi hermano Gerson Ramírez, y después vamos a pasar a saludar ya y a enviar pancitos de vida a nuestros hermanos y hermanas que se están conectando de distintos lugares. Que
0: amén.
2: Dios les bendiga.
0: Señor. Amén.
2: Ya, y a enviar pancitos de...
4: Ay, Señor, hermano, ayúdame.
0: Gracias, Jesús.
2: Gloria al Señor.
4: Ya viene la recompensa.
2: Ya viene la recompensa.
4: Ahora sí.

Te doy gracias, oh Señor Dios, por todos estos ya salvados. Por eso, Señor Padre, en el nombre de Jesús, te pido un palacio bien hermoso. Sí, Señor.

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0: Amén, gloria al Señor. Teníamos una hermosa alabanza. Tengo un palacio, o hazme un palacio cerca de Cristo. Gloria al Señor, hermosa, muy hermosa esa alabanza. Bueno, todas las alabanzas son hermosas, pero uno de repente se inclina por alguna. Vamos a empezar saludando ya entonces a nuestros auditores que están conectados. Por aquí tenemos a la hermana Ángela Yerli de Curicó. No, de Molina. De Molina, séptima región. Un pancito de vida para ella, hermana Rosita. Para mi hermana Ángela Yerli.
1: Oh Señor, fortaleza mía y fuerza mía, y refugio mío en el tiempo de la aflicción. Jeremías 16:19.
0: Amén. Ahí estaba su pancito de vida, hermana Ángela. El Señor es nuestro refugio en todo momento. Mayormente si estamos en aflicción, Él está para ayudarnos. Tenemos también a la hermana Claudia Palacio de Futrono, comuna de Futrono y ciudad de Futrono.
1: Para nuestra hermana Claudia, nosotros le amamos a Él porque Él nos amó primero. Primera Amén. De Juan 4:19.
0: Gloria al Señor. Amén. El Señor nos amó primero. Por eso le amamos. Gloria al Señor. Saludos, hermana Claudia. Saludos a su mamita, a la hermana Rosa Pérez Cárdenas también. Que esté bien, mi hermana. Que Dios me la guarde siempre. Tenemos también a la hermana Angélica Vázquez. Nuestra hermana Angélica Vázquez, para que ustedes sepan, es de México lindo y querido. Es la esposa de nuestro hermano Josué Serrano, que componemos por misericordia un grupo que se llama Escogidos para Servir, y ahí compartimos la palabra del Señor, compartimos diversas enseñanzas con nuestros hermanos, y ahora ellos son fieles auditores también de Radio Creación FM 105.7 y estudiaradio.cl. Que el Señor le bendiga. Y el programa se llama Voz de Esperanza, que transmite la misión de la Iglesia al Señor de San Martín 1930, Río Buen. Hermana Rosa, leemos un pasito de vida para la hermana
1: Angélica Vázquez.
0: Angélica Vázquez.
1: Porque el Señor da la sabiduría y de su boca viene el conocimiento y la inteligencia. Proverbios 2:6.
0: Amén. Gloria al Señor. Se van los saludos, el pancito de vida para México lindo y querido, para nuestros hermanos Josué Serrano y su esposa, nuestra hermana Angélica Vázquez. Que Dios le bendiga. Tenemos también en la comuna de Paillaco, al hermano Julián Pérez Cárdenas, junto a su querida esposa, la hermana Isilda Gómez. No sé qué os
1: opino. Amén. Ahora pues, Señor Dios, confirma para siempre la palabra que has hablado sobre tu siervo y sobre su casa, y haz conforme a lo que has dicho. Segunda de Samuel 7:25.
0: Amén. Gloria al Señor, hermoso pancito de vida, hermano Julián. Confirma.
1: Y haz conforme a lo que has dicho. Dice, gloria, confirma para siempre la palabra que has hablado sobre tu siervo y sobre su casa.
0: Amén. Amén. Así que confíe en el Señor y esfuércese nomás en agradar al Señor, y Dios es que lo va a utilizar siempre a sus hijos, a sus hijas, cuando nos disponemos en su mano. ¿Ya? Así que yo siempre insto a los hermanos a acercarse al Señor, porque Él es el que nos llena de gracia, de libertad, de personalidad para hacer las cosas, porque cuando recién empezamos en radio, sobre todo, estamos medio cohibidos, ¿ya? Ahora por lo menos aquí habíamos hartos, se puede decir hartos, somos cuatro. Gloria, yo cuando la primera vez que me tocó predicar, más encima me llamaron a predicar a una radio y me enviaron a una sala solito, no sabía si estaba alguien escuchándome, viéndome o no, estaba todo nervioso. Pero lo hice para la gloria del Señor.
2: Amén.
0: Bueno, Dios nos bendiga. Tenemos también a la hermana Esther del Carmen Rebolledo, nuestra hermana.
1: Amén. nuestra hermana Esther, fiel auditora ya del programa.
0: Amén, amén, gloria al Señor.
1: Dice, ¿cuánto más vuestro Padre Celestial dará el Espíritu Santo a los que se lo pidan? Lucas 11:13.
2: Amén, sí, Señor.
0: Amén, Lucas 11:13.
1: ¿Cuánto más vuestro Padre Celestial dará el Espíritu Santo a los que se lo pidan?
0: Amén. Ahí puso un ejemplo el Señor, dice que nosotros como padres, siendo malos, damos a nuestros hijos lo que ellos nos piden, ¿cierto? Siendo malos, procuramos nosotros esforzarnos y dar a nuestros hijos lo que ellos piden. A veces no podemos darle todo lo que piden, pero a veces nos esforzamos. ¿Y cuánto más el Señor no hará misericordia de sus hijos, sí, si le piden el Espíritu Santo? Hermano, la iglesia, cuando yo digo la iglesia, me refiero a los creyentes. Tenemos que pedir el Espíritu Santo. Tenemos que buscar el Espíritu Santo para que Él nos lleve, como dijo el Señor Jesucristo, a toda verdad y a toda justicia.
2: Amén.
0: Y nos adiestre para la obra de su nombre. Tenemos aquí a la hermana Ángela que hace un comentario y dice, Dios bendiga en cada corazón la palabra que va a ser exhortada. Un saludo en el amor de Cristo. Ya tiene, hermano, ahí, como se dice,
2: un respaldo,
0: gloria al Señor.
2: Gloria a Dios.
0: Gloria al Señor. Tenemos también a la hermana Lorena Paola Ríos, de Río Bueno, me dijeron que era la hermana.
1: De Río Bueno. La hermana Lorena, igual fiel auditora ya del programa. Y ahora permanecen la fe, la esperanza y el amor. Estos tres, pero el mayor de ellos es el amor. Primera de Corintios 13:13.
0: Amén. Amén. Gloria al Señor. Bonito pancito de vida, hermana Lorena. Permanecen la fe, la esperanza y el amor. No debe separarse de nosotros esto.
2: Así es.
0: Nunca. Que el Señor nos bendiga. Y sobre todo el amor. Porque el reino de Dios es amor. Gloria al Señor. Eso es lo que tengo yo conectado, hermana Rosa. No sé usted cuántos más tendrá ahí.
1: Tenemos hartos más conectados.
0: ¿Sí?
1: Sí.
2: Gloria a Dios.
1: Hartos más. Que me van apareciendo acá. Bueno, saludar a nuestros pastores. Ellos nos están viendo a través de YouTube.
0: Amén.
1: Nuestra pastora Camila ya estaba pidiendo su pancito, así que aquí va su pancito para ellos como familia, junto a la Emi, que igual le envía un saludo a nuestro hermano Martín, a nuestro hermano Miguel también.
0: Amén, amén. Gracias, Señor. Que, bendiga, igualmente.
1: Nos están viendo. Dice, tú guardarás en completa paz a aquel cuyo pensamiento en ti persevera, porque en ti ha confiado.
0: Amén.
1: Isaías 26:3.
0: Gloria al Señor.
2: Gloria a Dios. Gracias, Jesús.
0: Gracias, Señor, por tu palabra.
1: Nuestra hermana Carla Castillo también nos está viendo. Desde Crucero, creo que nos está viendo ella.
0: Está en Crucero. Ah, está trabajando.
1: Está trabajando, trabajando y escuchando.
0: Gloria a Dios, Dios te bendiga, Carlita.
1: De cierto os digo, el que en mí cree las obras que yo hago, él las hará también. Y aún mayores hará porque yo voy al Padre.
0: Amén.
1: Juan 14:12.
0: Gloria al Señor. A confiar en el Señor, Carlita. A buscar al Señor mientras haya tiempo. Que Dios le bendiga.
1: Nuestra hermana Ana Moreno también nos está viendo.
2: Gloria a Dios.
1: Pancito dice, si decimos que tenemos comunión con Él y andamos en tiniebla, mentimos y no practicamos la verdad. Primera de Juan 1:6.
0: Amén.
1: Sí,
0: amén. Y la palabra nos habla a todos.
1: Amén. A todos. Sí,
0: a todos nosotros. No solamente a la hermana que pide el pancito. A todos nos habla el Señor que debemos andar como es digno a la vocación que los llamó el Señor.
2: Así es, Cristo.
1: Mira, me quedan 6 más. No sé si vamos a
0: una alabanza.
1: A una alabanza.
0: Ya. Una alabanza envasada, ¿tiene, hermano?
3: Sí, ahora la tengo porque.
0: Amén. Ya, porque luego vamos a cantar nosotros una alabanza con el hermano Martín también a voces aquí.
2: En vivo.
0: Vamos a.
2: Gloria a Dios.

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0: Amén, gloria al Señor. Ahí tenía una hermosa alabanza. Va mi barca veloz por el viento. Gloria al Señor. Aunque hayan dificultades, si estamos dentro de la barca, no vamos a perecer porque el Señor nos va a guardar. Seguimos con los saludos porque hay más hermanos conectados. Dios le bendiga, hermana Rosa Pérez.
1: Para nuestra hermana Mariela Villagra, ella igual nos escucha desde
0: Puyehue, comuna de Puyehue.
1: Sí, dice: orando en todo tiempo, con toda oración y súplica en el Espíritu.
0: Gloria a Dios.
1: Y velando en ello con toda perseverancia y súplica por todos los santos.
0: Amén.
1: Efesios 6:18.
0: Gloria a Dios. Santo es el nombre de Jesús.
1: Nuestra hermana Margarita Leal, que nos está mirando a través de YouTube también.
2: Gloria a Dios.
0: Amén. Dios bendiga a nuestra hermana Margarita Leal.
1: Ayunamos pues y pedimos a nuestro Dios sobre esto, y Él nos fue propicio. Esdras 8:23.
0: Amén. Gloria al Señor. A través de la oración, el Señor es propicio a todo lo que le pedimos. Nuestra hermana Margarita está un poco complicada de salud, así que la vamos a considerar en la oración también luego.
2: Amén.
0: Y bueno, todos los hermanos que estén, que Dios vaya restaurando su salud.
1: Amén. Nuestra hermana Ana Pérez, que nos está mirando desde Santiago.
0: Amén. Hermana. Desde la capital de Chile.
2: Sí. Gracias, Señor.
0: Gloria a Dios.
1: Dice: os daré pastores según mi corazón, que os apacienten con ciencia y con inteligencia. Jeremías 3:15.
2: Gracias,
0: Señor. Amén. Bendiciones para la hermana Ana Pérez y para todos quienes estén a su alrededor. Hay muchos saludos de acá desde Río Bueno, de su del conductor de esta radio que se llama de este programa que se llama Miguel Pérez también. Bendiciones.
1: Nuestra hermana Patricia Vergara, igual, que ella nos está mirando también a través de YouTube.
0: Amén. Gloria a Dios.
2: Señor.
1: Esposa de nuestro hermano Martín.
0: Amén.
1: Mirad las aves del cielo, que no siembran ni ciegan, ni recogen en graneros, y vuestro Padre Celestial las alimenta.
0: Amén.
1: Mateo 6:26.
0: Amén. Gloria a Dios.
2: Bendito Rey de Gloria.
1: Nuestro hermano Rodolfo Sandoval también nos está mirando.
0: Amén. Gloria al Señor.
1: Dice: ¿quién nos separará del amor de Cristo? ¿Tribulación o angustia, o persecución, o hambre, o desnudez, o peligro o espada? Romanos 8:35.
0: Amén.
1: Esa era para nuestro hermano Rodolfo.
0: Bendiciones, hermano Rodolfo, junto a su compañera de vida ahí.
1: Está trabajando.
0: Ya, está junto a los chicos entonces. O si estará solito. Bueno, el Señor sabe.
2: Amén.
1: Ya vamos a darle un pancito de vida a nuestro pastor. Que aquí nuestra pastora está diciendo que el pancito.
0: Yo creo que están en horas de 11, por eso le está faltando el pancito. Pero sí, ahora va el pancito.
1: Ahí va el pancito para nuestro pastor
0: Víctor. Para que se sacie bien con la palabra del Señor.
1: El Señor es bueno, fortaleza en el día de la angustia.
0: Amén.
1: Y conoce, Señor, a los que en Él confían.
0: Amén.
1: Nahum 1:7.
0: Gloria a Dios.
1: Hermoso pancito que le tocó.
0: Sí. Dios fortalezca a nuestro pastor en la prueba que ha estado pasando. Que Dios le vaya dotando de gracia, libertad y formando un carácter también. Porque en las pruebas es donde Dios forma nuestro carácter, hermano.
2: Así es, Cristo Jesús.
0: Sí, gloria a Dios.
1: Nuestro hermano Alexis Villega.
0: Amén.
1: Está en Riñinagüe, si no me equivoco, trabajando.
0: Sí, por igual allá no estaba, está... no sé si estará por allá todavía o no.
1: Sí, pero de donde esté nuestro hermano Alexis, también bendiciones desde acá.
2: Amén.
0: Amén.
1: Dice: sí, porque os es necesaria la paciencia, para que habiendo hecho la voluntad de Dios, obtengáis la promesa. Hebreos 10:36.
0: Amén. Paciencia se necesita para adquirir la promesa.
2: Amén.
0: del Señor, y es lo que nos cuesta adquirir. Así. Pero en el mismo proceso que pasa la persona de pruebas, de dificultades, ahí adquiere paciencia.
2: Amén.
0: Porque nosotros no nacimos con estas gracias, con estas cosas que Dios nos va dando a través de las pruebas mismas. Dios bendiga a nuestro hermano.
1: Nuestro hermano José Molina. Bienaventurado todo aquel que teme al Señor, que anda en sus caminos.
0: Amén.
1: Salmo 128:1.
0: Amén. El Señor bendiga también, es fiel auditor ya nuestro hermano José Molina, ha estado en todos los programas, conectado. Sí. Dios le bendiga.
2: Gracias, Señor.
1: A nuestra hermana Esther Gómez.
0: Amén.
1: Pídeme y te daré por herencia las naciones, y como posesión tuya los confines de la tierra. Salmo 2:8.
0: Amén. Que el Señor bendiga a nuestra hermana Esther. Deben estar tomando once junto al hermano Julián allá y Carlitos. Tomando mate. Son buenos para tomar mate. Ya voy a ir a tomar mate, hermana Sheila. Que Dios le bendiga.
1: Nuestra hermana Belén Leyer. También mi hermana dice: hola mis hermanos, Dios les bendiga a mi hermano Miguel y mi hermano Martín.
0: Amén.
1: Le envío un cariñoso saludo a nuestro hermano Alexis. Dice que por fin está conectado compartiendo esta bendición junto a nosotros. Bueno, el hermano Alexis igual es un fiel auditor del programa, él siempre se conecta.
2: Amén.
1: Y también tiene una petición nuestra hermana Belén. Pide oración por su madre Lorena, que hoy ha estado un poquito decaída, para que Dios le renueve las fuerzas y que mañana sea un hermoso día para ellos.
2: Amén.
0: Amén.
1: Bendiciones, mis hermanos, junto a mi hermana Rosa. Muchas gracias, mi hermana Belén. Su pancito dice: y él le dijo: hija, tu fe te ha hecho salva.
2: Gloria a Dios.
1: Ve en paz y queda sana de tu azote.
0: Amén.
1: Marcos 5:34.
0: Gloria a Dios. Que confíen en el Señor, mis hermanas, que esta palabra se cumpla en sus vidas. Que sean libres de toda enfermedad. Poder hay en el nombre de Jesús.
1: Y nuestra hermana
0: Salvador de Gloria.
1: Nuestra hermana Gloria Flores, nuestra hermanita junto a nuestra hermana
0: Gloria,
1: Vicky,
0: Señor.
1: Igual nos están viendo desde Valdivia.
0: Amén, gloria al Señor.
1: Así que ella igual pide en su pancito, dice: y esta es la confianza que tenemos en Él, que si pedimos alguna cosa conforme a su voluntad, Él nos oye. Primera
0: Amén.
1: De Juan 5:14.
0: Amén. Que si le pedimos al Señor en su voluntad, lo que nosotros pidamos, Él lo va a hacer.
2: Amén.
0: Dios bendiga a nuestras hermanitas, ellas están por estudio, están allá en la ciudad de Valdivia. Que Dios les dé sabiduría también para que les vaya bien.
2: Así es, Cristo amado.
1: Nuestra hermana Beatriz también nos estaba mirando, también en su trabajo.
0: Gloria a Dios.
1: Dice: yo soy el Señor, y fuera de mí no hay quien salve.
0: Amén.
1: Isaías 43:11.
0: Amén. El Señor Jesucristo es el único que puede salvarnos, porque Él dio su vida por el más vil pecador.
1: Amén. Y nuestro hermano Alfonso, que dijo que nos está mirando a través de YouTube.
2: Amén.
1: Nuestro hermano Alfonso Mancilla.
0: Amén.
1: Jesús le dijo: yo soy el pan de vida. El
0: Gloria
1: que a mí
0: a
1: viene nunca tendrá hambre, y el que en mí cree no tendrá sed jamás.
2: Amén.
1: Juan 6:35.
0: Amén.
1: Son todos los que hasta ahora tengo.
0: Amén. Gloria al Señor. Bastantes hermanos tengo acá. A mi hermano Ramón Payán Medel. Dios le bendiga a mi hermano Ramón Payán junto a su familia. Y un pancito de vida para saludar a nuestro hermano Ramón. Él es hijo del pastor Ramón Payán.
1: Amén.
0: Por eso se llama Ramón
1: también. Sí, lo conozco a nuestro hermano Ramón Payán también. Dice: de una misma boca proceden bendición y maldición. Hermanos míos, esta no debe ser así. Santiago 3:10.
0: Amén. El Señor quiere cada día que nosotros hagamos una, digamos, no hagamos una mezcla en nuestras vidas, para que nuestra boca hable la bendición, pero a veces cuando nos desconectamos de buscar a Dios, nuestra lengua se pone perversa, mala. porque la palabra dice que el corazón del hombre es mal. Pero hay que buscar al Señor.
1: Amén. Nuestra hermana Belén también dice, puede compartirle un pancito a Enita y a David que están escuchando. Amén. Le vamos a leer un pancito a cada uno.
0: Amén.
1: A nuestro hermano David dice, os rogamos, hermanos, que reconozcáis a los que trabajan entre vosotros y os presiden en el Señor y os amonestan. Primera de Tesalonicenses 5:12.
0: Gloria a Dios. Ahí estaba el pancito de vida para mi hermano David Muñoz.
1: Y para nuestra hermana Emma. Guardad derecho y haced justicia, porque cercana está mi salvación para venir y mi justicia para manifestarse. Isaías 56:1.
0: Amén. Gloria al Señor.
1: Eso es. Hasta ahí tenemos, sí.
0: Bien, que el Señor nos bendiga entonces, hermanos y hermanas, en una larga lista de saludos, pero lo importante es que a todos se les repartió pancito para que tomen once, rica once, allí en sus hogares. Vamos a entonar una alabanza para la gloria del Señor junto a mi hermano Martín Gallardo. ¿Qué otro apellido tiene este hermano?
3: Miranda.
0: Miranda, mire, bonito apellido. No hemos cantado nunca con el hermano Martín, salvo cuando cantamos
3: en la iglesia.
0: Con la iglesia como oficiales. Pero así en dúo no hemos cantado nunca. ¿Ya? ¿Sí?
3: Sí, hemos cantado.
0: Ah, hemos cantado. O sea, yo soy el olvidadizo entonces. Por Dios, Señor. Los años.
3: Me pasa
0: oiga,
3: no,
0: oiga, todo el mundo me dice los años. Yo no soy tan...
4: La experiencia.
0: Eso, ahí sí, po. Suena más bonito. Suena más bonito. Amén. Esta alabanza se llama La Barca Igual, pero es otra barca. ¿Ya? Porque antes escuchamos una alabanza que es La Barca Igual.
3: Esta es en vivo.
0: Ah, esta es en vivo. Ya.
3: En el nombre del Señor Jesucristo.
0: Amén.

0: Amén.
1: Gracias, amén. Gracias. Gloria al Señor. Por ahí estaba la alabanza. Salió un poquito pifiada, pero no importa. Eso pasa cuando estamos en vivo. ¿Ya? Que Dios le bendiga, nos ayude el Señor. Y ahora, hermano, vamos a pasar a la palabra del Señor. ¿Ya? Después seguiremos con los saludos. Si hay más hermanos que pidan pancito, vamos a orar. Así que ahí en su hogar, donde usted esté, ponga su mirada en el Señor y un clamor ahí para que, hermano, ese es un respaldo que llega también al predicador. ¿Ya? Que el Señor bendiga y use en gran manera a mi hermano Martín como instrumento en su mano, porque del poder es del Señor. Dios le bendiga, hermano Martín.
2: Amén. Doy gracias a Dios nuevamente, hermano, por esta bella oportunidad. Como he dicho, hemos estado escuchando estos preciosos pancitos de vida a quienes, hermanos, están en esta sintonía de los campos y diferentes lugares, escuchando, hermanos, la voz del Señor Jesucristo. En esta buena tarde, Dios bendiga a todos aquellos. Dios bendiga, hermanos, la palabra del Señor Jesucristo también que me ha hecho llegar a este lugar obedeciendo al Señor. No pueden anotar, si quieren también, antes de ir a la palabra, en Josué 1:9, donde dice: mira que te mando que te esfuerces, seas valiente, no temas ni desmayes, porque yo estaré contigo donde quiera que tú vayas.
0: Gloria a Dios.
2: Y hoy me ha tocado estar en este lugar. Gracias. Con la ayuda del Señor. Dios me use, hermanos, para poder también leer su bendita palabra.
0: Amén, Señor bendito.
2: Vamos a tener en Juan, el capítulo 3, en el nombre del Señor. Busquen sus Biblias, los que están conectados, hermanos, para que puedan recibir la bendición del Señor. Cartas del apóstol Juan. Y dice el título: Hijos de Dios, los que somos, los que estamos honrando y bendiciendo, hermanos, a nuestro Señor Jesucristo. Mirad cuál amor nos ha dado el Padre para que seamos llamados Hijo de Dios.
0: Amén.
2: Por eso el mundo no los conoce, porque no le ha conocido a Él. Amado, ahora somos hijos de Dios.
0: Bendito
2: Rey. Y aún no se ha manifestado lo que hemos de ser, pero sabemos que cuando Él se manifieste, seremos semejante a Él, porque le veremos tal como Él es. Y todo aquel que tiene esta esperanza en Él se purifica, así como Él es puro. Todo aquel que comete pecado infringe también la ley, pues el pecado infringe también la ley. Y sabéis que Él apareció para quitar nuestros pecados, y no hay pecado en Él. Amén. Dios bendiga su palabra. Vamos a orar por ella. Eterno y amante Hijo de Dios, estamos, Dios mío, al frente de tu palabra. Toma el dominio y el control, Señor Jesucristo, bendito Dios del cielo. Y pone la sabiduría y el entendimiento, Señor, para que esta palabra fluya en vuestras vidas, en vuestros corazones. Y pueda llegar, Dios de la gloria, Dios mío, a muchas partes, Señor. Fortalece, Dios mío, este lugar primeramente, como cada lugar, cada sector, cada familia, cada enfermo, Señor Jesucristo, sea fortalecido con el poder de tu Santo Espíritu, Señor eterno. Hijo de Dios, gracias que hará esta palabra preparada, Dios mío, giro mis labios para poder exhortar en la bendición del Padre, del Hijo y del Espíritu Santo. Amén. Gracias al Señor. Que el Dios de paz nos bendiga, hermanos. Estamos delante de una palabra poderosa del Hijo de Dios, que dio su vida por toda la humanidad.
0: Así es.
2: El título, hermanos, ya es grande. Podemos hablar de eso. Muchas cosas, dice, hijos de Dios. Somos, hermanos, lo que le hemos aceptado como el único Salvador personal. Bendito. Dios ama al mundo, hermanos, de igual manera. Pero hay una diferencia que nosotros, hermanos, le hemos, hermanos, aceptado como el único Salvador personal. Y tener, hermanos, esa esperanza y esa fe de un día poder estar allí en ese lugar que Dios ha ido a preparar.
0: Amén.
2: San Juan 14 dice que allí, hermanos, Dios ha ido a preparar moradas.
0: Así es.
2: Para los servidores, hermanos, que le han reconocido aquí en la tierra. Este Dios poderoso, hermanos, que hizo los cielos y la tierra, la fuente y las aguas, y los hizo a nosotros su imagen y semejanza.
0: Amén.
2: No hay hombre, no hay fama que haya en la tierra, en el mundo, que lo haya podido hacer. Solo Dios lo hizo por amor a los escogidos. Dio su vida, hermanos, por este mundo entero. Así dice su bendita palabra, hermanos, en San Lucas 23, versículo 31. Cuando él fue crucificado, fue clavado, fue coronado injustamente. Pero dice que allí al tercer día resucitó, está a la diestra de Dios Padre Todopoderoso, intercediendo por nuestras vidas. Dios nos bendiga, Dios nos ayude para alcanzar esa meta, para, hermanos, un día tener esa vida eterna. Y nuestro trabajo, nuestros años, meses, no sean perdidos.
0: Bendito Señor.
2: Él dijo que ningún paso en su nombre hace perdido. Bueno, su palabra nos alienta, su palabra nos prepara día a día. Mirar cuál amor nos ha dado, dice el Padre, para que todo, para que seamos llamados hijos de Dios.
0: Amén, así es, Señor.
2: Yo me encuentro privilegiado, hermanos. Tengo 42 años dentro de esta promesa y la felicidad más grande de ser hijo de Dios.
0: Amén, gloria a Dios.
2: He sido feliz dentro de esta promesa. No ha sido fácil, pero tampoco imposible. Dios me ha ayudado, me ha fortalecido, me ha dado fuerza, me ha dado una familia hermosa dentro de los caminos del Señor Jesucristo. No hay otro nombre dado a los hombres, dice su palabra, en el cual podamos ser salvos, si no es en el Hijo de Dios.
0: Amén.
2: Bendito sea el Señor Jesucristo. Por eso cada día, hermanos, me alegro y me gozo cuando voy a ser partícipe de su palabra.
0: Bendito sea.
2: Primera vez estoy en este lugar, pero me parece que he venido muchas veces. Siento alegría, siento gozo, siento comunión con mis hermanos, como mi hermano que está dirigiendo este programa. Dios le ayude mucho, su familia, su esposa y sus hijos. Una labor muy hermosa de poder, hermanos, también ser privilegiado, mi hermano Miguel, de nuestra iglesia de San Martín, hermanos, ser partícipe de este programa. Mi fe, hermanos, es que Dios va a hacer grandes cosas. Dios va a tocar corazones, hermanos, va a cortar cadenas, va a desatar nudos para que puedan, allí la puerta está abierta todavía, para que puedan conocer este Dios maravilloso que nos da esta bella oportunidad hoy, hermanos, a entrar a esta barca de salvación. Porque lo conocéis y Él nos conoce, porque le conocéis. Amado, ahora somos hijos de Dios. Fíjese. Qué hermoso, hermanos. Y aún no se ha manifestado lo que hemos de ser, pero sabemos que cuando Él se manifieste, seremos semejante a Él. Glorias al Señor. Porque Él veremos tal como Él es.
0: Gloria a Dios.
2: Lo veremos tal como Él es, hermanos amados. Dios nos bendiga para llegar ese día glorioso, para ver a nuestro Señor Jesucristo, hermano, en este encuentro glorioso espiritualmente. Allí, hermanos amados, como dice su bendita palabra, seremos transformados.
0: Amén.
2: En espíritu, hermanos, para estar en la presencia del Señor Jesucristo, el Hijo de Dios. Dios nos ayude, hermano, la promesa, el grande, hermano, la bendición que nos ofrece el Señor Jesucristo para poder alcanzar este gran privilegio. Dios bendiga su palabra. Bendiga, hermanos, los hermanos, amigos, vecinos, que todavía, hermanos, no están, hermanos, en esta fila de los salvados. Esta es una palabra de fe, de aliento, hermanos, de preparación para las almas, hermanos, que todavía no conocen al Señor Jesucristo. Y vimos los tiempos tan peligrosos. Estamos viviendo tiempos finales en este mundo. Todo lo que está escrito en las Sagradas Escrituras se está cumpliendo, hermanos. Por eso el cristiano, el Hijo de Dios, tiene que preocuparse por su salvación. Bendito sea nuestro Dios. Dios me ayude, Dios me aumente la fe cada día, como he dicho, hermanos. Y todo aquel que tiene esta esperanza, él se purifica así como Él es puro. Gloria sea el nombre del Señor. Tenemos esa esperanza y esa fe, hermanos, de cada día estarlos purificando, estar orando al Señor, estar leyendo sus Sagradas Escrituras, estarle pidiendo al Señor Jesucristo, hermanos, que bendiga también nuestras familias. Los acuerdas el Señor cada día. Quizás para muchos, hermanos, es difícil que muchos años se ha predicado y Dios todavía no viene por su escogido. Pero es porque faltan almas todavía para el conocimiento de la verdad. ¿Cuántos habrán afuera, hermanos queridos, que faltan todavía ser sellados, ser salvos para la gloria del Señor Jesucristo? Dios nos bendiga, Dios nos ayude, hermanos, a nosotros que hemos dado este paso de obediencia, que hemos sido sellados, timblados, hermano, con el Espíritu Santo de Dios. Que no los cansemos, sino que sigamos más con más diligencia, con más fuerza hacia adelante, porque el día de mañana nadie lo conoce y Dios puede aparecer en un momento u otro. Todo, dice aquel que tiene esta esperanza, en él se purifica a sí mismo como él es puro. El Señor Jesucristo, hermanos, él es puro, él es santo. Y tres veces santo, dice su palabra bendita. Y en esa santidad quiere que su pueblo ande. Sin santidad, dice que nadie verá la gloria del Señor. En eso estamos, hermanos, cada día, buscando a nuestro Señor Jesucristo, hermanos, de una y otra manera. Pero sabemos que cuanto más los acercamos a Dios, hay un enemigo que también los hace lucha, los hace guerra, los pone pruebas, dificultades, hermanos amados, pero allí con la sangre que derramó el Señor Jesucristo del madero de la cruz somos más que vencedores. Dios nos ayude, Dios nos bendiga. Y todo aquel que comete, dice, pecado, inflige también la ley, pues el pecado es infracción a la ley.
0: Amén.
2: Fíjese, infracción a la ley. Usted, mi amigo, hermanos, vecinos, que tiene vehículo, ¿no es cierto? Cuando comete una infracción, tiene que pagar. O pasa con luz roja. Es una infracción que comete, terrenal. Pero aquí nos está hablando espiritualmente el Señor Jesucristo, mi Salvador. A nuestra vida espiritual, hermanos amados, que también cometimos infracciones, hermanos, que a Dios no le gusta. Por eso, hermanos, Dios nos pide santidad, nos pide temor en vuestra vida para alcanzar, hermanos, esa meta gloriosa que Dios nos tiene preparada. Bendito y alabado sea el nombre de nuestro Señor Jesucristo. Había muchos mensajes, pero Dios tocaba mi corazón esta palabra. Dios nos aumente nuestra fe cada día. Pues es pecado. Y sabéis que Él apareció para quitar nuestros pecados. Y no hay pecado en Él. Gloria sea el nombre del Señor. Dios bendiga su palabra.
0: Amén.
2: Él apareció, dice, para quitar nuestros pecados.
0: Amén.
2: Y ya no hay pecado, hermanos, en vuestras vidas. Dios nos ayude, Dios nos bendiga, Dios me ayude a mí primeramente. hermanos, porque como decía, vivimos en un mundo de maldad, de pecado, que la carne hoy día es tan frágil. Y de una y otra manera, hermanos, a veces pecamos a la presencia del Señor, pero allí está la rodilla, hermanos, está para pedir el perdón a nuestro Dios y poner esa celosía en vuestros corazones. Dios bendiga su palabra. Nos ayuda, hermanos, porque vivimos en la carne. Los libros de Gálatas 5, hermanos, dice que los frutos del Espíritu son menos a la carne. Son 9 los deseos del Espíritu. Los frutos del Espíritu son 17. Dios nos bendiga, nos ayuda el Señor Jesucristo para vencer y luchar en esta tierra. Dios bendiga su palabra, hermanos, que siento de leer, exhortar. Dios bendiga, hermanos, los que están escuchando esta palabra bendita del Hijo de Dios del cielo, hermanos, el cual vino a dar su vida por toda la humanidad, pero como he dicho mayormente, por el que ha creído en Él.
0: Amén.
2: Tenemos una esperanza, hermanos queridos, que si somos fieles, un día estaremos en la presencia del Señor Jesucristo. Que no se los vaya esa fe, ese clamor, hermanos, ese temor vivo de poder buscar a Dios mientras pueda ser hallado.
0: Amén.
2: Dios bendiga su santa palabra, hermanos, también lo que puedo hablar, predicar del Señor Jesucristo. Hermano, a la verdad no es como estar en la iglesia.
0: Así es, Señor.
2: Aquí estamos un poco apretados, uno no se puede mover, hermanos, pero el poder del Espíritu Santo lo siento en este lugar, que si no fuera por Él no podríamos hablar, hermanos, de las grandezas del Señor Jesucristo. Dios me ayude para poder, hermanos, que no sea la primera ni la última, si puede haber otra invitación, pueda estar apoyando también esta oportunidad que se nos ha dado a mi hermano Miguel, a la iglesia de San Martín, de poder llevar la palabra del Señor. Porque hoy día cuesta, hermanos. Se ve, hermanos, ya nadie quiere predicar la palabra del Señor. Le hacemos el quite, hermanos, en la iglesia. No sé cuál es el temor, pero el Señor dice que de los valientes del reino de los cielos. Como valientes estamos en este momento, hermanos, en este lugar acá, y puedo decir, atreverme de decir, hermanos, que Dios me ha hecho valiente para llevar, hermanos, también allí, apoyar la obra del Señor. Apunta a nuestro pastor, Dios le ayude, junto a su esposa también, pastor Víctor, pastora Camila, hermanos, un matrimonio joven. Y Dios me ha llevado a ese lugar también de San Martín para apoyar la obra del Señor.
0: Amén.
2: Y he encontrado una familia en Cristo Jesús.
0: Gloria a ti, Dios.
2: Dios nos bendiga, porque como decían los textos bíblicos, hermanos, que el amor es lo más grande.
0: Amén.
2: Corintios 13 decía la palabra del Señor. Suple todas las cosas el amor del Señor Jesucristo.

0: Amén.
1: Ya, dos personas que vamos a orar, pero usted, mi estimado hermano, hermana, si está allí en sintonía y tiene alguna dolencia o necesita más del Señor, es cosa que usted le crea a Dios, le crea a Dios. Y Dios es el que usa a nuestras vidas como instrumento en su mano. Mientras oramos, Dios puede hacer grandes cosas.
0: Amén.
1: Yo creo, sí, hermano Martín, yo creo en la oración de fe.
0: Amén.
1: Porque yo he orado a distancias y Dios ha hecho obras.
0: Amén. Así es,
1: maravillosa.
0: Señor.
1: Hemos orado en la iglesia, usted
0: Amén.
1: Mismo es testigo.
0: Así es.
1: Amén. ¿Tenemos otro que tenemos? Ah, ya, ya, hermano Germán. Ya.
2: Hermana Mariela de Valdivia, la mamá de mi yerno.
1: Ya, ahí va.
2: Orar por ella también, porque también está complicada de salud.
1: Ya. Amén.
2: Mi yerno Rodrigo, vamos a orar por su mamita. También pueda poner, si está mirando el programa, poner fe y confianza que Dios es el médico de los médicos.
1: Así es, Señor.
2: Y también, hermanos, un testimonio, porque días atrás estuvimos orando por una hermanita pequeña, muy enfermita su salud.
1: Ayúdame,
2: la hija, Señor, de mi hermana Carlita.
1: Amén.
2: No me acuerdo, sí, cómo se llama la chiquitita. Agustina.
1: Agustina.
2: Y me gozaba, hermanos, porque vimos respuesta el día domingo, andaba corriendo dentro de la iglesia.
1: Amén.
2: Ya el espíritu de enfermedad había salido de su cuerpo.
1: Gloria a Dios.
2: Y Dios me usó para poder hacer la oración.
1: Gloria a Dios.
2: Y Dios allí la sanaba completamente.
1: Gloria a Dios.
2: El Espíritu Santo, gracias, de Dios, Señor, se mueve cuando hay fe. Hay,
1: Amén,
2: creencia, hermano, en la criatura. Dios hace la obra.
1: Gloria a Dios. Sí, Señor.
2: Bendito sea el nombre de Jesús, que vamos a orar en esa dirección.
1: Amén.
2: En el nombre del Señor.
1: Amén.
2: Bondadoso Hijo de Dios, te damos gracias en este momento, Padre Celestial, por tu bendita palabra que has hablado, Dios mío, a muchas vidas, Señor Jesucristo.
1: En este momento,
2: Señor Jesucristo, Dios mío, sé que hay corazones necesitados, angustiados, Señor, pero
1: Señor, usted toque su cuerpo, Señor.
2: Los prodigios y los milagros, Señor, allí en ese lugar, no le conozco, usted le conoce. Usted está allí, Cristo amado, Rey de Gloria, para poder levantar al caído, dar fuerza al débil en este momento, Señor Jesús. Y mis hermanas que han pedido, Señor Jesucristo, Dios mío, Hijo de Dios, sanidad. Dios mío, la unción de tu Espíritu Santo vaya a aquellas vidas, a aquellos corazones, Señor, a restaurar, a sanar, Dios de la gloria, de la mollera hasta las plantas de sus pies, Cristo amado. Lo que es imposible, Dios mío, es para usted es posible. Solamente creer, Rey de Gloria. Señor eterno, bendice, Señor, a todos los que han estado conectados y los que vendrán, Dios mío, después, Jesús, Rey de Gloria. Esta es una corriente de tu Espíritu Santo, Señor, que llega al corazón. Aleluya. Santo es tu nombre, mi Dios del cielo, para tocar y mover y convertir, Dios de la gloria. Dios mío, ¿qué será imposible, Señor? Usted tiene el poder y la autoridad, Rey de Gloria. En este momento, bendito Dios, estás sanando, estás curando heridas, Señor, estás levantando al caído, estás dando fuerza al débil, Jesús, Rey Gloria, Padre Celestial, porque tú eres Espíritu Santo y fuego consumidor, Rey de Gloria. Gracias, Señor, bendito, por esta oración, Señor, que ha llegado, y yo sé, a muchos corazones, como también en este lugar, tu presencia está en este lugar, Dios mío, bendito Dios, para crecer, Señor, este programa. Ayuda a nuestro hermano también, dirigente, mi hermano Miguel, mi hermana, Dios mío, también, bendito Dios, dalo fuerza, creencia y fe, Señor Jesucristo, para enfrentar, Dios de la gloria, el día de mañana como en esta noche, Cristo amado. Deja bendecido a todos ellos, bendecida tu palabra, Señor, en este momento, en la bendición del Padre, del Hijo y del Espíritu Santo. Amén. Gloria a Dios, gloria al Hijo, gloria al Espíritu Santo.
1: Amén.
2: Amén.
1: Gracias, Señor. Gloria al Señor.
2: Mi alma te alaba, Cristo.
1: Amén. Gracias. Que el Señor bendiga a nuestro hermano Martín, entonces, que ha entregado la poderosa palabra del Señor, y que esta oración también haya sido eficaz y haya llegado el poder del Espíritu Santo a orar en cada persona que se ha orado por ellos.
0: Gracias.

0: Señor.
1: El Señor es el que conoce más allá de lo que nosotros podamos ver.
0: Amén.
1: Como decía nuestro hermano Martín, se pedía oración día atrás por Agustina, una pequeña, de unos 7 años tendrá. Amén. La niña aproximadamente.
0: Sí,
1: un virus que los doctores, era complicado incluso para ellos determinar qué era, y está afectando ese organismo ahí. Se oró y Dios hizo la obra, porque la mano de Dios no se ha cortado para
0: Amén.
1: Hacer prodigios y milagros.
0: Señor.
1: Ese es el Cristo que yo predico, como dice un cántico.
0: Amén.
1: Y no me canso de predicar. Sana a los enfermos. Gloria al Señor. Gloria al Señor.
0: Gloria a
1: Dios. Vamos con una alabanza y después vamos a seguir con saludos, porque hay más hermanos que han estado ahí comentando. Gloria al Señor.

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0: Amén, gloria al Señor. Ahí teníamos una hermosa alabanza cantada por la hermana Roxana Contreras. Si no me, mal me recuerde, que la escuchaba mucho antes yo ese, esos temas. Ya, el Señor nos bendiga. Entonces tenemos más saludos, más comentarios. Que Dios bendiga a mi hermana Paola Durán Molina, o de Molina. Ella es de Colombia, Santa Marta, un lugar que se llama Santa Marta en Colombia. Dios le bendiga a su sierva junto a su esposo Waldo. Y le vamos a leer un pancito de vida.
1: Las palabras de Dios oye. Juan 8:47.
0: Amén.
1: El que es de Dios, las palabras de Dios oye. Juan 8:47.
0: Amén. Ahí está el pancito de vida entonces para mi hermana Paola Durán de Molina. Hasta Santa Marta, Colombia, se fueron esos saludos. Dios les bendiga. Amén. Tenemos también a la hermana Amanda.
1: Nuestra hermana Amanda Flores.
0: Flores Monsalve.
1: Sí.
0: Que Dios bendiga a su hija.
1: Si quieres ser perfecto, anda, vende lo que tienes y dalo a los pobres, y tendrás tesoro en el cielo. Y ven y sígueme. Mateo 19:21.
0: Amén. Gloria al Señor. Tenemos también a la hermana Dina Marlene Lorca.
1: Amén. Ella es la mamá de nuestro pastor.
0: Amén.
1: Amén. Que el Señor le bendiga igual a nuestra hermana Dina. Ay de los hijos que se apartan, dice el Señor, para tomar consejo y no de mí. Isaías 30:1.
0: Amén. Dios bendiga a nuestra hermana. Por nada se aparte del Señor, ni por nadie, ni por nada. Sirva al Señor con esa esperanza de que el Señor es el que está a su lado siempre.
1: Amén.
0: A mí no me aparecen más acá comentario el hermano Alexis, que dice saludos para todos. Es precioso verlos. Quisiera un pancito para mis hermosas mujeres que están en casita, mi esposa Alejandra y mi hija o mi hijita Scarlett. Y otro pancito para mi hermanita Katherine. Amén. Hasta ahí veo, mis ojos no ven más. ¿Qué es lo que dice?
1: Ya. Para nuestra hermana Alejandra y nuestra hermana Scarlett. Respondiendo Jesús le dijo: tened fe en Dios. Marcos 11:22.
0: Amén.
1: Y para nuestra hermana Katherine André y la sobrinita Nimet de nuestra hermana Alexi. Hermanos, tanto más procurad hacer firme vuestra vocación y elección, porque gloria haciendo estas cosas no caeréis jamás. Segunda de Pedro 1:10.
0: Amén, amén. Gloria al Señor.
1: Nuestro hermano Germán Muñoz también, que ahí estábamos orando delante por él también, que nuestra hermana Belén hacía una petición de oración por nuestro hermano Germán Muñoz.
0: Amén.
1: Que también nos está escuchando
0: la comuna de Puyehue.
1: Desde Puyehue.
0: Amén. Dios bendiga, mi hermano Germán.
1: Porque es necesario que todos nosotros comparezcamos ante el tribunal de Cristo. Segunda Amén. Corintios 5:10.
0: Todos compareceremos ante el tribunal de Cristo. Así es, no se escapa nadie.
2: Amén.
0: Así que hay que hacer la voluntad del Señor.
1: Amén. Y tenemos también una petición especial. Vamos a ver si aquí alguien conoce estos nombres.
0: Ya.
1: Nuestra hermana Jessica, que también nos está viendo.
2: Gloria a Dios.
0: Gloria a Dios.
1: Sí, hija de nuestro hermano Martín. Dice: poned la mira en las cosas de arriba y no en las de la tierra.
2: Así es.
1: Colosenses 3:2.
0: Amén.
2: Amén. Gracias, Señor.
1: Y nuestra hermana Jimena, también hija de nuestro hermano Martín, Que el Señor les bendiga también a Jimena.
2: Amén. Dios le bendiga, mi hija, mi Cris.
1: Sí. Yo y mi casa serviremos al Señor.
0: Gloria
1: Josué 24:15.
0: Amén.
1: El hermoso pancito que le salió a nuestra hermana Jimena.
2: Gracias.
1: Que el Señor les bendiga. Son los saludos que tengo hasta ahora.
0: Preciosos los pancitos de vida para las hijas de mi hermano Martín. Para la hermanita que salió el mensaje primero, decía poner la mira en las cosas de arriba. A veces las cosas de esta tierra nos hacen mirar en mal, ¿ya? Y nos turbamos y erramos porque somos seres humanos. Pero si miramos a Cristo, al Señor, aunque pase lo que pase a nuestro alrededor, siempre vamos a ir avanzando. Así que Dios le bendiga mucho a esta varona y le afirme el Señor. También a nuestra hermanita que decía, ¿cómo era que decía? Yo en mi casa serviremos a Jehová. Esa es una promesa que hizo Josué, ¿ya? Cuando dio a conocer las enseñanzas al pueblo y les dio a elegir, porque el camino de Dios es voluntario, después de todo. A nadie se le exige, a nadie se le chicotea para que camine, ¿ya? Pero Josué hace esa promesa, él, una declaración. Escogeos hoy a quien sirváis ustedes, si a los dioses de los amorreos o a los que, dioses donde estamos, al otro lado del río. Pero yo y mi casa serviremos a Jehová.
2: Amén.
0: ¿Ya? Gloria al Señor. Y esa palabra cuesta decirla, hermano, porque muchas veces en nuestra familia no todos alaban al Señor. Entonces cuesta, no es tan fácil. ¿Ya? Pero si nos encomendamos en el Señor es el que nos ayuda, el que nos fortalece, el que nos ciñe de fuerza para seguir adelante. Gloria al Señor. No sé si aparece alguien más por acá, creo que no. ¿Ya? Que el Señor les bendiga, nos ayude. Creo que también el tiempo nos está alcanzando. Vamos con otro tema musical, mi hermano, si tiene por ahí. Y después vamos a estar ya orando, dando gracias por el programa. Saludo a todos los hermanos de la congregación de la iglesia San Martín.
2: Amén.
0: ¿Ya? San Martín 19:30. Para todos los auditores, si alguno escucha por ahí y quiere llegar al culto, los cultos son los días jueves a las 7:30 de la tarde. 7:30 de la tarde. ¿Ya? Y el día domingo a las 11 de la mañana. Ahí está la puerta abierta, ahí hay un hermano. Si no está Martín, estará Miguel.
2: Amén.
0: Si no estará Poncho. Si no estará, bueno, quien esté, ese hermano lo va a recibir con alegría.
2: Amén.
0: Y si usted va y no lo reciben así, después me dice a mí nomás. Que el Señor les bendiga, hermano.
2: Amén. Bendiciones. Dios.

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0: Amén, gloria al Señor. Y así vamos avanzando con el tiempo. La hora ya se acerca. Dios le bendiga a todos los hermanos que han estado en sintonía de Radio Creación, el 105.7 FM, y también estudiaradio.cl, y a través de la plataforma de Facebook y YouTube. ¿Y qué más? 105.7. Amén. Sí, sí, lo había dicho yo. Ya, Dios bendiga entonces a todos nuestros auditores. Gracias por su sintonía, por vernos. Yo sé que ponen algunos pantallas grandes allá, nos ven más grandes que lo que somos, hermano Martín. Sí, claro. Y dirán esos tremendos hombres ahí. Ya, y con suerte llegamos a 1.58 m. ¿Ah? Ya, pero no importa, porque lo bueno viene en vaso chico. Bueno, dicen que el veneno igual. Bueno, que Dios nos bendiga, amados hermanos y amigos. Saludos hasta Santa Marta, Colombia, a la hermana Paola Molina, Durante Molina, perdón, y a su esposo Osvaldo. Hasta México, lindo y querido, a la hermana Angélica Vázquez y el hermano José Serrano. A la hermana Ángela Yerli allí en Molina. Allí digo yo, y es harto más allí. Ya, y a los distintos lugares. Mire, quería comentarles un poquito. Tenemos en el video de apoyo, si ustedes se dan cuenta, están conociendo Río Bueno. ¿Ya? O sea, el Bueno, porque el río se llama Bueno. Nosotros decimos el Río Bueno porque la ciudad se llama Río Bueno. Pero en honor al Bueno, ¿ya? El río en sí es el Bueno y nace del lago Ranco, ¿ya? Hacia acá. Y toda esa trayectoria recorre el dron, que mi hermano se había olvidado en antes. ¿Cuál era? Los otros mandaron un águila. Pero era el dron, ¿ya? Bueno, que Dios nos bendiga, nos ayude el Señor. Y bueno, esas son las cosas de la ciencia, pues, hermano. Sí. Está muy avanzada la ciencia de diferentes maneras. Y gracias a Dios por todas estas plataformas, porque se usan en bien también de la obra del Señor. Amén. Así que gracias a todos mis hermanos y hermanas. Y ya vamos a estar finalizando, pero vamos a dejar una oportunidad también a la hermana Rosa para que se esté despidiendo. Y también creo que tiene un aviso todavía que dar. Bendiciones, hermana Rosa.
1: Amén. Bueno, como aviso de iglesia, nuestras hermanas de la clase Dorca, de nuestra congregación, de la iglesia del Señor San Martín, este día sábado tienen un culto especial de aniversario a las 19 horas. Así que todos nuestros hermanos que nos están viendo, nos están escuchando, si alguien quiere ir y escuchar palabra del Señor, ahí van a ser bienvenidos en ese culto especial que tendremos el día sábado a las 19 horas. El templo está ubicado en calle San Martín, 1930. Así que, como decía nuestro hermano Miguel, van a ser todos muy bienvenidos. Todo aquel que quiera escuchar. Somos una familia ahí. Yo llevo poquito más de un año ahí en la iglesia, junto a nuestro hermano Martín. Fuimos recibidos juntos. Y ayer nuestra hermana Patricia se recordaba de eso, que ya cumplimos poquito más de un año. Y somos una gran familia y eso se agradece. Así que si usted quiere llegar a una familia en Cristo, ahí van a ser todos muy bienvenidos. San Martín, 19:30. Y como decía nuestro hermano Miguel, los cultos el día jueves a las 19:30 horas y el día domingo a las 11 de la mañana. Estudios bíblicos también se hacen los días martes, creo que son dos veces en el mes, sí. Los martes igual a las 19:30 horas. Así que eso, yo me despido y agradecida siempre del Señor por la oportunidad que Él me da de servirle, de ser su hija y de estar aquí también apoyando a nuestros hermanos de la iglesia.
0: Amén. Ahí estaba entonces el aviso de la hermana secretaria, porque ella sí es secretaria de la iglesia. Entonces yo me la rapté para acá, para el programa. Ella es la secretaria de la iglesia. Ya, el Señor le bendiga, hermana Rosa. y bendiga a la clase Dorca, que tienen esa actividad de aniversario. Que Dios bendiga, no sé cuántos años van a cumplir el cuerpo de Dorca de San Martín, no son muchos tampoco, ni poco, creo. Ya, pero los que sean, lo importante es que le sirven al Señor. Y están invitados, estimados oyentes de acá del Río Bueno, o si alrededores por ahí alcanzan a llegar, a las 7 de la tarde del día sábado, ahí está. Este sábado vamos a estar a 30, si no me equivoco. Ya, sábado 30 de... Amén. Amén. Amén. Tenemos, ya tenemos un invitado, ¿no es? Gloria a Dios. No, es, mira, es, hasta torta. Ya, Dios le bendiga, qué bueno, qué bueno. Ese ambiente está muy bien, muy bien. No, y allí vamos a estar también cantando, pues, hermano. Amén. Claro, y los mejores músicos. No, yo no, yo para cantar no toco. Me hago asesorar de otros, hermano. Bueno, bueno, por ahí está, sí.
2: Amén.
0: Sí. Gracias al Señor. Ya, eso sería por el momento. Y que Dios le bendiga. Si Dios quiere, yo ya me despido también de ustedes, amables auditores, hermanos, hermanas, estimadas almas. Y que Dios les guarde. Tengan una semana bendecida del Señor. Y si Dios permite, nos volveremos a reencontrar el próximo lunes desde las 20 horas en lo adelante. Mi hermano Martín, despídase de la audiencia también, y después le pone el sello a este programa de hoy. Dios le bendiga, mi hermano Martín. Muchas gracias por llegar hasta acá y ser un apoyo también para el programa.
3: Amén, mi hermano Miguel. Que Dios nos bendiga. Dios bendiga este hermoso programa. Bendiga a mi hermano que ha estado conduciendo el programa también. Dios le ayude grandemente, le bendiga su hogar, su familia. Y hermoso este programa, bendiga a mi hermana también, que nos ha hecho compañía, el Señor. Estuvimos bendecidos en esta tarde, hermanos, por las alabanzas, por el centro de este trabajo, la palabra del Señor. Y las peticiones de mis hermanos, hermano, yo sé, y con la fe, hermanos, la creencia del Señor que llegó a muchos corazones, hermanos amados, el respaldo del Espíritu Santo de Dios.
0: Amén.
3: Dios bendiga entonces este programa, y vamos a pedirle al Señor que nos despida en el nombre. Bendito Hijo de Dios, estamos en tu presencia. Gracias, amén, Dios, Señor, mío, por haber hecho este programa bajo su Trinidad Santa, Señor Jesucristo, bendito mi Dios, Salvador. Gracias. Sabemos que usted ha tomado el dominio, el control, Señor Jesús, de todo lo que se ha realizado, Señor Jesucristo, también ayudado, Dios mío. Gracias, bendito estos textos bíblicos, Señor Jesús, que han sido recibidos, Señor Jesucristo, han sido bendecidos aquellas almas, Cristo de la gloria. Prepara, Dios mío, cada corazón, cada vida, Señor, como también este lugar, Señor. Bendícelo cada día, Señor Jesucristo, para poder ir sembrando tu palabra, Señor Jesucristo, que usted el que da el crecimiento para las, todas las cosas, Señor Jesús. Jesús, en tu dulce nombre se ha comenzado este trabajo, Señor Jesús, saliendo al aire a muchos corazones de la misma manera. Queremos entregarlo, Cristo amado, bajo la bendición del Padre, del Hijo y del Espíritu Santo. Amén.
0: Amén.
3: Gloria a Dios, gloria al Hijo, gloria al Espíritu Santo. Amén.

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2: Son las 10 de la noche, 12 minutos.

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1: ¿Qué tal, querido amigo o amiga del programa Cruzada con Luis Palau? Mi nombre es Jorge Escopazo y quiero darle la más cordial bienvenida a este nuestro punto de encuentro en la radio que hemos denominado Cruzada con Luis Palau, aquí donde estudiamos juntos diariamente la Biblia, la Palabra de Dios, de la mano como siempre de Luis Palau. Y en este día, al continuar con la serie en el libro de los Salmos, quiero presentarle el estudio en el Salmo número 3. Sin más entonces, con nosotros, Luis Palau.
2: ¿Cómo se encuentra, mi estimado amigo oyente? Estamos siguiendo la serie de los Salmos y hemos llegado nada más que al Salmo número 3. Acá lo tengo delante mío y lo vamos a dividir en cuatro partes. ¿Qué le parece? Para poder captar mejor el contenido. Este es un Salmo escrito por el rey David cuando huía de delante a Absalón, su propio hijo. Imagínese usted, una cosa es tener enemigos extraños, pero cuando alguien de su propia casa se levanta en contra de uno, la cosa se pone muy peligrosa. Y el rey David tuvo esa experiencia. Uno de sus hijos, Absalón, que era buen mozo, alto, quiso rebelarse en contra de su padre. Terminó mal la cosa para él, pero para David fue muy doloroso, porque que su propio hijo se levante en contra de él, amigo, eso es una cosa grave. Dios nos ha dado a Patricia y a mí cuatro hijos, ya son grandes, ya tienen su propia esposa, ya tienen hijos, los cuatro, pero qué cosa bárbara sería si uno de ellos se levanta en contra de uno. Qué dolor que sería. Para David era un gran dolor, pero él estaba confiado en Dios. Y es una oración que el rey David se ve que hacía de mañana, que este salmo lo escribió durante una mañana, y ya veremos por qué. Bueno, primera división, versículos 1 y 2, y yo lo titulé Adversarios Peligrosos. Adversarios Peligrosos. Mire lo que dice: Oh Jehová Dios,

0: ¿Cuánto se han multiplicado mis adversarios? Muchos son los que se levantan contra mí. Muchos son los que dicen de mí, no hay para él salvación en Dios. Ahora, si usted hubiera leído en el Antiguo Testamento, en el libro de Samuel, allí encontramos cómo Absalón se rebela en contra de su padre y organiza toda una banda de soldados maltrechos para levantarse en contra del padre. Así que es una gran multitud que lo empieza a seguir al hijo de David, Absalón, que se quiso tomar el reino de atropello. Usted conoce la historia y si no, lea en 2 Samuel 15, 16 y 17, ¿ok? Pero por el momento en esto vamos. Mire lo que dice. Oh Jehová, ¿cuánto se han multiplicado mis adversarios? Primero fue el hijo solo, y él se fue granjeando a la gente una tras otra, una tras otra, una tras otra. A lo mejor usted en algún rincón de la América Latina se encuentra solo, y primero fue un enemigo que fue formando una rosca alrededor de sí, y que ahora usted se encuentra rodeado y atacado, insultado, despreciado, rechazado, o quizás hasta perseguido. Y usted se pregunta, ¿por qué? Dios dice, ¿cuánto se ha multiplicado? Muchos son los que se levantan contra mí. El rey David se sentía acosado, se sentía apretado y sentía el verdadero peligro que había, porque le digo, era peligroso el asunto que él confrontó. Dice que ellos se burlaban de él para crear inseguridad en David, y eso que David había sido un gran valiente varón de Dios, pero él ya era un hombre anciano. Y dice que decían, muchos dicen de mí, no hay para él salvación en Dios. Están diciendo, Dios te abandonó, este nunca estuvo con Dios, tuvo sus tropiezos, tuvo su caída, por lo tanto Dios lo abandonó y no tiene salvación. ¿Usted se encuentra en ese estado, mi hermano, mi hermana? ¿Usted siente que la gente susurra detrás de sus espaldas y dicen que Dios ya no le interesa a usted? Nunca lo crea. Jesucristo dijo, hijo mío, nunca te dejaré, nunca te abandonaré. Yo estoy contigo todos los días hasta el fin del mundo. Como dice Hebreos 13, de modo que podemos decir confiadamente, el Señor es mi ayudador, no temeré lo que me pueda hacer el hombre. Sí, hay miedo, pero no temor. ¿Le parece contradicción? Yo digo que normalmente uno se asusta cuando la gente le hace amenazas, sobre todo si es una gran multitud. Pero no tenemos temor porque sabemos que Dios nos rodea y nos protege. En segundo lugar, pues, David apela al Padre. Dice, tú, oh Jehová Dios, eres escudo alrededor de mí, mi gloria y el que levanta mi cabeza. Con mi voz clamé a Dios y él me respondió desde su monte santo. Apela al Padre Celestial. Querido hermano, hermana, amigo mío, si usted está pasando por momentos difíciles con ataques, usted vaya en lo secreto a su Padre Celestial. Apele a vuestro Padre Celestial. Dígale su dolor, cuéntele su tristeza, y el Señor va a venir a defenderlo, porque Él ha prometido que cuando estamos bajo ataque, nos ponemos la coraza, y ya llegamos a eso. Hay que leer Efesios capítulo 6, donde nosotros somos atacados espiritualmente. No todos estamos siendo atacados humanamente y físicamente, pero todos somos tentados y atacados por Satanás y sus demonios espiritualmente. Así que hay que apelar al Padre. Dice, yo clamé a mi voz, a Jehová Dios, con mi voz, y Él me respondió desde su monte santo. Dios oye nuestra oración. Todo lo que pidierais al Padre en mi nombre, yo lo haré. Juan capítulo 14. Para que el Padre sea glorificado en el Hijo. Si algo pidierais en mi nombre, yo lo haré. Dios escucha tu oración cuando lo haces en el nombre de Jesucristo. Tercero, David se ampara en Dios. No solamente que apela al Padre Celestial, sino que se ampara, se esconde, se hunde en Dios. Dice, yo me acosté y dormí, y desperté, porque Jehová me sustentaba. No temeré a 10 millares de gente que pusieren sitio contra mí. Levántate, Dios, sálvame, Dios mío, porque tú heriste a todos mis enemigos en la mejilla, los dientes de los perversos quebrantaste. Ah, ya ve cómo se esconde David, ¿a dónde se ampara? Se ampara no en la ley, aunque hay veces en que hay que usar la ley. Se ampara no huyendo, se ampara en Dios. Dice, me acosté, dormí y desperté. Por eso decimos que este es un salmo de la mañana, de un salmo matutino, al nacer el día. Él se acostó y durmió y despertó, porque Dios lo sustentó. Y querido amigo y hermana mía, la verdad es que Dios nos sustenta a nosotros, nos sustenta con su protección, nos sustenta con sus santos ángeles. Y aunque 10,000 personas nos rodeen y nos pongan sitio en contra de nosotros, Dios se levanta, Dios nos rescata, porque Él hiere a sus enemigos y los dientes de los perversos Él quebranta. O sea que Él puede a su debido tiempo hacerlos callar y castigarlos como lo merecen los que se oponen contra los hijos de Dios, simplemente porque aman al Hijo de Dios, al ungido, al Mesías, al Salvador del mundo. Así que, primero, todos tenemos adversarios peligrosos. Por eso lo decía yo, que lea Efesios capítulo 6, versículos 10 al 20. Segundo, Él apela al Padre Celestial en oración. Tercero, se ampara en Dios, tanto al acostarse como al dormir, como al despertarse en la mañana, aunque estaba rodeado de miles de enemigos. Y luego Dios interviene y dice: levántate, sálvame. Y luego dice: tú heriste a mis enemigos en la mejilla. O sea, les dio una cachetada, por así decirlo, si se me permite. Dios siempre protege a sus hijos. Y por último, uno tiene que acostumbrarse a alabar al Redentor. Dice: la salvación viene de Jehová Dios, sobre tu pueblo sea tu bendición. Es que el rey David era rey sobre todo Israel, y los ataques contra el rey eran en realidad un ataque contra el pueblo de Dios, contra la nación. De la misma manera, usted que ama a la iglesia, al pueblo de Jesucristo, puede ser atacado, pero usted alabe al Redentor, al Señor Jesucristo, a Dios el Padre por medio del Espíritu Santo, porque la salvación, la protección, la liberación viene de Dios, y Dios derrama su bendición sobre su pueblo. Así que el Salmo 3 es estupendo, ¿no le parece? Entonces, mi amigo, usted medite este salmo, léalo, márquelo en los 4 puntos y nos vemos en el próximo estudio, si Dios quiere.
1: 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Y llegamos hacia el segmento de la música. Nos va a acompañar Yailin Cintrón con la canción Cúbreme con tus brazos.

0: Y de esta forma estamos llegando al final de nuestro programa. Nos tenemos que despedir, pero si el Señor lo permite, nos vamos a reencontrar en nuestra próxima presentación. Mi nombre es Jorge Escopazo. Fue un placer acompañarle en este día. Recuerde visitarnos en nuestro sitio en internet www.luispalau.net.
1: Amigos oyentes, muchas gracias por su fina sintonía al programa de este día. Les estaremos esperando muy pronto para el próximo programa Cruzada con Luis Palau. Hasta entonces, recuerden las palabras de nuestro Señor Jesús. Felices los de corazón limpio, pues ellos verán a Dios.

0: Hay fiesta en la casa del Señor. Gloria a Dios, fuerte, fuerte al Señor. Nos gozamos en su presencia. Nos gozamos porque sabemos que Jesús nos sostendrá, su diestra nos sostendrá. Vamos.
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0: Son las 11 de la noche. 13 minutos.
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0: Son las 11 de la noche. 22 minutos.
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aire no solo existe aunque no lo veamos. Además, podemos respirarlo incluso sin entenderlo. Dios nos mantiene con vida aunque no lo entendamos. Y nos ama aunque no lo veamos. Prueba y comprueba.

Padre está sobre mí, por cuanto me ha ungido para dar buenas nuevas a los pobres. Me ha enviado a sanar a los enfermos, a los quebrantados de corazón, a pregonar libertad a los cautivos, dar vista a los ciegos. De cierto os digo, todo cuanto pidiereis al Padre en mi nombre, os lo dará.

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0: y bendecimos tu santo nombre. Ayúdanos a poder amar a los demás. Sí, Señor. Aleluya. Aleluya. Fuerte el aplauso al Señor. No nos escuchan en el cielo. Aleluya. Gracias, Señor. Gracias.
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de seguir con atención la trama de la novela, comienzas a enfocarte más en el drama cotidiano que tú protagonizas. ¿Qué pasaría si además de cuidar y criar te enfocas en inspirar y dar ejemplo? ¿Qué pasaría si te interesas por tu esposo un poco más que la vecina? ¿Qué pasaría si en lugar de quejarte de los tuyos, pones todo tu empeño en mejorar a tu familia? Los resultados se pierden.

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0: 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Es por ti, Jesús, que mi corazón está calmado.
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eres santo y eres digno de ser alabado en gran manera. Es por eso que aquí estamos, Señor, para adorarte y pedirte que derrames de tu Espíritu y que tu gloria llene ahora mismo este lugar.

su rebeldía empezó a los 6 años, y en ese entonces habría sido suficiente un abrazo y una conversación amorosa y firme, padre-hija. No esperes que pase el tiempo.

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Si en lugar de regañarlo por sus notas, le ayudas en la tarea. 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Si en lugar de quejarte de los tuyos, pones todo tu empeño en mejorar a tu familia.

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0: drogadicto tienen en común que ninguno disfruta la libertad. Podríamos afirmar también que las dos situaciones se habrían podido evitar obedeciendo máximas como ama a tu prójimo como a ti mismo y manténganse sobrios. La libertad es una parte fundamental del bienestar humano. La libertad es un regalo de Dios. Ni la prisión ni la adicción son parte del plan de Dios.
1: Cuando todos

El aire no solo existe aunque no lo veamos. Además, podemos respirarlo incluso sin entenderlo. Dios nos mantiene con vida aunque no lo entendamos. Y nos ama aunque no lo veamos.

declaro con mi boca, como dice tu palabra, Señor. No te dejaré y no te desampararé. Así que declaro que tú estás aquí, Señor. Estás conmigo, con mi familia.

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del mundo. ¿Me copian? ¿Me copian?

0: interesante es que si decimos que el hombre viene del mono y que el proceso duró miles de años, deberían existir miles de fósiles de esas criaturas intermedias. Podemos ver monos y otras especies en el zoológico. Podemos ver a un ser humano cuando miramos el espejo. Pero esas criaturas intermedias siguen sin aparecer. Pruebe con prueba. Dios es real.
1: 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Dame permiso para sentarme. Yo sé muy bien qué se siente que alguien desconocido te hable. Tampoco para mí es fácil. Ponte en mis zapatos solo un segundo. Imagínate lo que es saber algo que cambiaría todo en el mundo. No quiero parecer loco en esta época que no hay pocos. No quiero parecer raro, aunque lo admito, suena algo extraño. 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

ayúdanos a perdonar. Te exaltamos, Señor, y bendecimos tu santo nombre. Ayúdanos a poder amar a los demás. Sí, Señor. Aleluya. Aleluya. Fuerte el aplauso al Señor. No nos escuchan en el cielo. Aleluya. Gracias, Señor. Gracias.

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0: estuviste a punto de dañarme porque me grabaron en VHS y últimamente nadie nos usa. Recuerdo que me vieron solo una vez, pero desde entonces a nadie más le llamé la atención en esta casa y nunca, nunca hacen nada romántico. Y la última vez que me sacaron terminé lleno de baba del bebé en la boca de tu hijo. ¿Puedes creerlo?
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el camino de su día en base a su ira. Para ellos, hacer que los demás paguen por sus propios errores es la regla, y la vergüenza una forma de vida. En su rencor, hacen cosas que merecen castigo y repudio, y usualmente terminan muy mal. 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

Hay quienes eligen el camino de su día en base al placer. Para ellos las consecuencias no importan mientras terminen satisfechos. Prefieren trasnochar que dormir en paz y reconocen sus errores cuando no hay nada que hacer. Si tienes que elegir entre un fabuloso camino que termina en el infierno o una carretera angosta que termina en casa, no lo pienses. La vida es un lapso de tiempo. La eternidad es para siempre.

Si Adán y Eva escucharan las actuales políticas e ideas sobre el matrimonio, incluso en el Día de las Madres, tendrían menos preguntas. 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

0: Es la 1:00 p.m. 17 minutos.
1: Que los niños y niñas escuchen música es fundamental, ya que contribuye significativamente a su desarrollo y formación, especialmente en el ámbito cognitivo. Para nosotros como músicos e intérpretes, resulta profundamente valioso y enriquecedor poder acercar la música a niños y niñas del primer ciclo básico y de educación preescolar. Es una labor que la OCV ha impulsado con especial fuerza y compromiso, expresó. Por su parte, la directora del Jardín Infantil Payaquito de Payaco, Jessica Cárcamo, sostuvo que los niños y niñas se mostraron contentos y participativos, y ese es precisamente el objetivo de esta iniciativa, que pueda disfrutar de esta experiencia. Por ello están muy agradecidos con la OCV, ya que acercan la música a jardines infantiles de distintas comunas, permitiendo desarrollar esa sensibilidad artística que llevamos todo dentro. La directora regional de Fundación Integra, Paola Contreras, explicó que esta alianza ha sido muy virtuosa, ya que brinda a los niños y niñas la oportunidad de acercarse al arte y a la música desde el jardín infantil, conociendo distintos instrumentos y viviendo experiencias que no siempre están a su alcance. Estas instancias potencian el desarrollo de la creatividad y la imaginación, fortalecen el sentido estético y permiten que disfruten y aprecien la música, apuntó. Para los próximos meses se espera que la OCV continúe su recorrido por otros 6 establecimientos de la institución.

Ante la proximidad del invierno y el pronóstico de bajas temperaturas para las próximas semanas en Valdivia, se hace un llamado a la comunidad a proteger instalaciones sanitarias domiciliarias, especialmente el medidor de agua potable. El congelamiento de las instalaciones domiciliarias, además de interrumpir el suministro, puede generar filtración y rotura en costos evitables para las familias. Aunque aún no se han registrado afectaciones relevantes asociadas a heladas, desde la sanitaria advierten que la prevención temprana es clave para enfrentar de mejor manera los episodios de frío intenso que históricamente afectan a la ciudad durante el invierno. Por ello, la compañía inició una campaña informativa orientada al autocuidado de las instalaciones al interior de los hogares. El llamado es a anticiparse. Todos los años vemos que muchas de las emergencias por congelamiento pueden evitarse con acciones muy simples desde el hogar. Proteger el medidor y las cañerías expuestas hoy puede evitar una rotura o una interrupción del servicio mañana, explicó el encargado de Aguas Décima. Entre las principales recomendaciones entregadas por la sanitaria está en recubrir el medidor, sus conectores y cualquier cañería expuesta con material aislante como pluma vi, cartón, madera, goma espuma o plástico burbuja, especialmente en viviendas donde el medidor no cuenta con el nicho protector exigido por la normativa vigente. Asimismo, se aconseja revisar que las instalaciones exteriores estén correctamente soterradas o aisladas y según los parámetros de la misma exigencia legal. Desde la compañía enfatizaron que no debe hacerse, ante un eventual congelamiento, jamás verter agua hirviendo o líquido caliente sobre el medidor o las tuberías, ya que el brusco cambio de temperatura puede provocar fracturas mayores en materiales y agravar el daño. Muchas veces, en el afán de solucionar rápido un congelamiento, se termina generando una rotura que pudo evitarse. Lo recomendable es permitir un descongelamiento natural por solicitar orientación técnica, agregó Márquez.

Con la participación de representantes de la Fiscalía Regional, Defensoría Penal Pública, Poder Judicial, CNM de Justicia, Derechos Humanos, Servicio Nacional de Reinserción Social Juvenil, se desarrolló la tercera sesión de la Mesa Regional de Mediación Penal Juvenil de Los Ríos, espacio de coordinación interinstitucional orientado a fortalecer la implementación de mecanismos de justicia restaurativa en el sistema de responsabilidad penal adolescente. La jornada fue encabezada por la CNM de Justicia y Derechos Humanos Daniela Coelho Higueras y el director regional del Servicio Nacional de Reinserción Social Juvenil Germán Díaz. Durante la sesión, el Servicio Nacional de Reinserción Social Juvenil presentó los avances regionales en materia de mediación penal juvenil, destacando el aumento progresivo de derivaciones desde Fiscalía y Tribunales, especialmente tras la jornada de capacitación sobre justicia restaurativa y mediación penal realizada durante el 2025. Actualmente, la región registra la fecha 194 procesos derivados, de los cuales 134 han sido cerrados, más de 80 con acuerdo entre las partes. Asimismo, existen procesos vigentes y otros en evaluación de viabilidad por parte de la mediadora penal juvenil. En la instancia también se abordó la actualización del protocolo interinstitucional de mediación penal juvenil contenido en el decreto extento número 613 del Ministerio de Justicia y Derechos Humanos, además de diversas medidas orientadas a fortalecer la coordinación entre instituciones, mejorar la calidad de las derivaciones y optimizar los procesos de contacto y seguimiento de la causa. Entre los principales acuerdos adoptados en la mesa, se estableció reforzar la incorporación de antecedentes de contacto de las partes en las derivaciones y mantener una coordinación permanente entre las instituciones participantes. Asimismo, se acordó modificar la periodicidad de la instancia, que se realizó cada 4 meses, pudiendo convocarse sesiones extraordinarias cuando sea necesario. Durante la reunión, representantes de Fiscalía y Defensoría relevaron además el trabajo desarrollado por la mediadora juvenil penal de la región a cargo de Rosana Aravena, destacando su disposición y el rol técnico desempeñado en los procesos llevados adelante. La mediación penal juvenil constituye una herramienta especializada de justicia restaurativa que busca promover la responsabilización, la reparación del daño y el diálogo entre las partes involucradas, ofreciendo alternativas al proceso penal tradicional en delitos de menor gravedad, conforme a lo establecido en la Ley de Responsabilidad Penal Adolescente. Con el objetivo de fortalecer la infraestructura comunal y mejorar la calidad de vida de vecinas y vecinos de distintos territorios de la región, el gobierno de Los Ríos entregó recursos correspondientes a la primera etapa del Fondo Regional de Iniciativa Local FRIL, con una inversión de 4.447 millones de pesos para financiar un total de 22 proyectos en líneas de seguridad, turismo, residuos sólidos y libre ejecución en las comunas de Futrono, Lago Ranco, Lanco, Mafil, Mariquina, Panguipulli, Río Bueno y Valdivia, las cuales deberán ejecutarse durante este año. La cartera de iniciativa considera proyectos de seguridad pública, recuperación de espacios comunitarios, mejoramiento urbano, infraestructura deportiva y turística, además de iniciativas orientadas al fortalecimiento del tejido social en 8 comunas de la región. Del total de recursos ya transferidos mediante convenio vigente, la comuna de Mafi lidera la inversión con más de 866 millones de pesos, seguida por Panguipulli con más de 843 millones, Futrono con 606 millones, Valdivia con más de 570 millones, Río Bueno con 529 millones, Lago Ranco con 414 millones, Mariquina con 333 millones y Lanco con más de 238 millones. El gobernador regional Luis Cubertino destacó que hemos dado un importante paso a la ejecución de los proyectos FRIL, iniciativa que los municipios han ido postulando en distintas líneas de financiamiento orientada a seguridad, turismo, residuos sólidos y también una línea de libre elección, permitiendo responder a las necesidades y prioridades de cada territorio. Estamos hablando de sobre 60 proyectos que se van a ejecutar durante los próximos 2 años, lo que representa una inversión significativa para la comuna y un avance concreto en mejorar la calidad de vida de las familias de la región. La autoridad además agregó que estas iniciativas generan un impacto económico importante porque permiten dinamizar las economías locales, apoyar a pequeñas empresas y generar empleo y mano de obra en cada comuna. Ese es justamente el sentido de esta inversión pública: avanzar en desarrollo territorial, descentralización y bienestar para nuestras comunidades. Asimismo, la presidenta de la Comisión de Infraestructura del Consejo Regional, Catalina Hoth, valoró el avance de la cartera, señalando que estamos muy contentos de seguir avanzando con proyectos FRIL en nuestras comunas, porque estamos hablando de iniciativas que tienen un impacto directo en la calidad de vida de vecinas y vecinos. Además, existe una línea de libre elección
que permite a los municipios priorizar junto a sus consejos municipales y la ciudadanía aquellas iniciativas que realmente responden a las necesidades de cada territorio. Eso es muy valioso porque fortalece la participación y permite que los proyectos tengan pertinencia local. Son proyectos de ejecución rápida, pero con un enorme impacto social y territorial, especialmente para mejorar la calidad de vida de las familias de la región de Los Ríos y particularmente la provincia del Ranco. Entre las iniciativas financiadas destaca la construcción del Centro Municipal para la Prevención del Delito en Máfil, el mejoramiento y recuperación del Parque Huillagüe, la construcción del Dojo de Artes Marciales en Panguipulli, la habilitación y mejoramiento de la cancha del sector Curriña en Futrono, la normalización de cámaras de televigilancia en Mariquina, la construcción de paseos miradores en Río Bueno y Valdivia, además de proyectos de iluminación pública, sedes sociales y áreas verdes. En Lago Ranco, en tanto, destaca la construcción del centro comunitario Rupumey Cabajo y Lanco, la construcción de puntos limpios para el territorio. Cabe destacar que la segunda etapa de este proceso, que involucra iniciativas postuladas para los otros municipios de la región, está actualmente en proceso de revisión técnica. Con una amplia participación de autoridades, representantes, sector forestal y actores públicos y privados vinculados al desarrollo productivo regional, se realizó la ceremonia de cierre del proyecto Mercado Madera, plataforma digital que busca fortalecer la comercialización de productos forestales provenientes de bosques manejados de forma sustentable y proyectarse como una herramienta estratégica para el desarrollo del sector en la región de Los Ríos. La iniciativa, que es liderada por el Instituto Nacional Forestal Infor, esto en colaboración con la Corporación Nacional Forestal CONAF y apoyado por Corfo a través de su línea de bienes públicos, apunta a mejorar la conexión entre productores, compradores y actores de la cadena forestal, promoviendo mayor transparencia, acceso a información y nuevas oportunidades comerciales para el territorio. Durante la actividad del CRM de Agricultura de Los Ríos, Rodrigo Bamonde valoró el trabajo interinstitucional que permitió concretar esta plataforma y destacó la oportunidad de crecimiento que abre para el sector. Hemos identificado pequeñas brechas donde podemos desarrollar un nuevo proyecto a un mercado madera 2.0, lo que sería muy positivo para seguir fortaleciendo esta iniciativa. Desde la CRM de Agricultura continuaremos promoviendo este trabajo colaborativo entre el sector público-privado y todos los actores vinculados al desarrollo forestal regional, afirmó. La ceremonia también permitió relevar el potencial de mercado madera como herramienta de modernización y transformación digital para la industria forestal regional. En ese contexto, la subdirectora de Innovación y Emprendimiento de Corfo Los Ríos, Carla Paredes, sostuvo que esta plataforma representa una oportunidad concreta para fortalecer la trazabilidad y generar mayores niveles de confianza en el mercado forestal. Desde Infor, institución que lideró técnicamente el proyecto, destacaron el valor de avanzar hacia soluciones tecnológicas que permitan reducir brecha de información y fortalecer la articulación del sector. Como parte de la celebración del Día del Patrimonio Cultural 2026, el sábado 30 de mayo, los 15 institutos Teletón recibirán a la comunidad para mostrar el trabajo de rehabilitación e inclusión que la institución desarrolla junto a más de 31.000 familias a lo largo de Chile. La jornada se va a realizar entre las 9 y 14 horas. Tendrá como eje el concepto Teletón Patrimonio Social y Solidario de Chile, buscando relevar el valor histórico, humano y comunitario que la institución ha construido durante 48 años junto a millones de personas. Este será el segundo año consecutivo en que todos los institutos Teletón participarán simultáneamente en esta fiesta cultural, iniciativa impulsada por el Ministerio de las Culturas, las Artes y el Patrimonio. Además, esta edición marcará la incorporación del nuevo Instituto Teletón O'Higgins, inaugurado en Rancagua. En Teletón Valdivia, en René Schneider, 2631, la actividad contará con visitas guiadas por áreas terapéuticas y laboratorio de ortesis y prótesis, presentaciones artísticas, exhibición de reportaje de pacientes y expacientes de la institución. Además, los asistentes podrán ser parte del programa Ponte en mi lugar, donde experimentarán de primera fuente, indicaron, las barreras que enfrentan las personas con discapacidad. Las actividades que ofrece Teletón son gratuitas y abiertas a toda la comunidad. Para conocer el detalle de horario y programación de cada instituto, visita las redes sociales de Teletón o el sitio oficial www.diadelpatrimonio.cl. Tras la firma de un complemento de sus respectivos acuerdos de programación con el Ministerio de Salud, el Servicio Salud Los Ríos recibió del Fondo Nacional de Salud Fonasa más de 2.000 millones de pesos destinados a la atención de paciente oncológico con esperas prolongadas. Estos recursos son adicionales al presupuesto del sector salud y forman parte
de los 154.000 millones de pesos que destinó el gobierno a la alerta oncológica decretada por la ministra de Salud, May Chomalí, para hacerse cargo de las esperas de los pacientes con cáncer. El director Zona Sur de Fonasa, Javier Castro Pedrero, destacó que con estos recursos se podrá abordar el plan oncológico con la oferta institucional, ya sea en horario normal o fuera de horario, con los mismos equipos, así que es una gran noticia para seguir avanzando en este plan de alerta oncológica. El director subrogante del Servicio de Salud Los Ríos, Eric Vargas, señaló que esta alerta sanitaria establece una estrategia extraordinaria que focaliza recursos, define plazos concretos y fija un horizonte de acción de 90 días para abordar a las personas priorizadas en la región, con el objetivo de avanzar en la resolución de sus patologías oncológicas. Se trata de un desafío concreto que se incorpora como una prioridad en el quehacer de toda la red asistencial. La primera etapa de la alerta oncológica fue la identificación y validación del listado de pacientes con espera prolongada, un trabajo que se realizó previo a la publicación de la alerta sanitaria en el Diario Oficial el 15 de abril. La segunda fase del plan se refiere al contacto y vinculación, durante la cual cada hospital fue instruido para ubicar a los pacientes e identificar la capacidad de gestionar el caso en el mismo recinto de atención regular como lugar preferente para entregar la prestación. Solo los casos en que no pudiera responder dentro de los tiempos recomendados se derivará a un segundo prestador bajo las condiciones y aranceles convenidos por Fonasa. La tercera fase es de acompañamiento y seguimiento. Aquí es cuando los establecimientos de salud toman contacto con el paciente y se le informa de qué manera y dónde iniciará su proceso de resolución terapéutica. Es importante considerar que si alguna persona que padece una patología oncológica con espera prolongada no ha sido contactada, pese a los esfuerzos de vinculación del hospital, debe comunicarse con Salud Responde al 600-360-7777, plataforma disponible a las 24 horas los 365 días del año. Seremi de Energía de Los Ríos llama a revisar y también actualizar datos para acceder a la quinta convocatoria del subsidio eléctrico. La postulación estará abierta entre el 26 de mayo y el 5 de junio. El llamado principal es a que las familias revisen y mantengan actualizada su información, especialmente si es que cambiaron de domicilio o modificaron sus antecedentes en el registro social de hogares. Con el objeto de apoyar a los hogares más vulnerables del país frente al gasto en electricidad, el Ministerio de Energía anunció la apertura de la quinta convocatoria del subsidio eléctrico, proceso que se va a extender desde el 26 de mayo hasta el 5 de junio del 2026. Este beneficio está dirigido a familias que pertenezcan al tramo del 40% más vulnerable del registro social de hogares y considera descuentos que se aplicarán directamente en las cuentas de electricidad a partir de septiembre de este año. Las autoridades recalcaron que las personas que fueron beneficiadas en convocatorias anteriores y que continúan cumpliendo requisitos tendrán postulación automática. Sin embargo, enfatizaron que es fundamental revisar y actualizar los datos registrados. El Servicio de Energía, Juan Taladriz, realizó un llamado a la comunidad a mantenerse atento al proceso y verificar su información antes del cierre de la convocatoria. Se recordó que las personas que arriendan o viven allegadas también pueden postular utilizando el número de cliente asociado a la vivienda donde residen, aunque la cuenta de electricidad esté a nombre de otra persona. El subsidio también priorizará a hogares donde vivan personas electrodependientes independientes de su tramo en el registro social de hogares. En estos casos, la postulación será automática para quienes estén inscritos en el Registro Nacional de Electrodependientes. El beneficio correspondiente al segundo semestre del 2026 se entregará en 6 cuotas, reflejadas mensualmente o bimestralmente, dependiendo del sistema de facturación de cada empresa eléctrica. En la boleta aparecerá identificado bajo la glosa Subsidio Eléctrico Ley 21.667. Entre las fechas clave de proceso se encuentra el 22 de junio como plazo máximo para pagar o repactar deudas en las cuentas de electricidad. Los resultados serán publicados en agosto y el beneficio comenzará a aplicarse desde septiembre del año 2026. La médico veterinaria y epidemióloga doctora Claudia Campillo participó en el panel internacional Emergency Científico de la Organización Mundial de Salud, instancia científica que reunió a investigadores y expertos internacionales vinculados al estudio de antivirus. Durante su presentación, la profesional expuso el trabajo desarrollado en la región de Los Ríos en materia de seguimiento de contacto y personas expuestas, abordando los protocolos diseñados junto a la doctora Maritza Navarrete, actual directora subrogante del Hospital Base Valdivia y encargada del Laboratorio de Biología Molecular y Referencia para Diagnóstico de Antivirus del Hospital Base Valdivia, y que fueron
establecidos en la región, presentando además la experiencia acumulada durante el último quinquenio, incluyendo los principales brotes registrados en el territorio que también se lograron detectar gracias a esta metodología. La doctora Campillo destacó que esta invitación presentó una tremenda oportunidad para poder mostrar el trabajo que realizamos desde Los Ríos en esta área, que involucra al equipo de epidemiología de la Seremi de Salud, toda la red de hospitales de atención primaria de salud y el importante rol que cumplen los delegados de epidemiología de todas las comunas. Junto a la doctora Campillo, la actividad igualmente participó como panelista la doctora Navarrete, lo que permitió visibilizar la experiencia regional en vigilancia epidemiológica, manejo de brotes y seguimiento de contactos y expuestos de antivirus, posicionando el trabajo desarrollado en Chile como un aporte relevante en el ámbito científico internacional.

En el marco del fortalecimiento de las políticas de conservación de ecosistemas acuáticos, la Corporación Nacional Forestal CONAF, en coordinación con la Convención Ramsar en Chile, el Ministerio del Medio Ambiente y el Ministerio de Relaciones Exteriores realizará el tercer encuentro de sitios Ramsar Chile 2026, El agua nos une, el río nos conecta. El evento tendrá como sede principal a Valdivia, recientemente reconocida como ciudad humedal. Este encuentro nacional representa un momento crucial para la conservación en Chile. Entre sus objetivos principales destaca la generación de un espacio para compartir los avances, dificultades y desafíos en la gestión de los 16 sitios Ramsar existentes en el territorio nacional. Además, se busca planificar acciones conjuntas para el fortalecimiento de estos ecosistemas y, de manera inédita, constituir formalmente la directiva de la Red Nacional de Sitios Ramsar de Chile, activando así una red de vínculos y apoyo técnico permanente. Las jornadas se desarrollarán desde el día jueves 4 de junio y hasta el día viernes 5 de junio. Desde la organización ven esto como un tremendo desafío y honor al coorganizar este encuentro y recibir a colegas de otros sitios Ramsar de Chile.

Diversidad regional. En el caso del Parque Nacional Alerce Costero, sus senderos permiten apreciar milenarios ejemplares de alerce y bosques templados lluviosos únicos en el mundo, mientras que la Reserva Nacional Mocho Choshuenco ofrece paisajes de montaña, bosque nativo y vistas privilegiadas del complejo volcánico del mismo nombre. El directivo regional de CONAF Los Ríos, Oscar Droguet Iturra, hizo un llamado a participar de esta importante fecha y señaló invitar a la gente para el Día del Patrimonio el fin de semana. Las unidades de la Reserva Nacional Mocho Choshuenco, por acceso principalmente por la comuna de Los Lagos y Panguipulli, y el Parque Nacional Alerce Costero, recibiremos a la gente en forma gratuita el Día del Patrimonio este fin de semana, así que todos muy bienvenidos. CONAF recordó a quienes visiten las unidades durante ambas jornadas respetar medidas de cuidado del entorno, seguir las indicaciones de guardaparques y realizar un turismo responsable. Con la participación de representantes de la Fiscalía Regional, Defensoría Penal Pública, Poder Judicial, Servicio de Justicia y Derechos Humanos y el Servicio Nacional de Reinserción Social Juvenil, se desarrolló la tercera sesión de la Mesa Regional de Mediación Penal Juvenil de Los Ríos, espacio de coordinación interinstitucional orientado a fortalecer la implementación de mecanismos de justicia restaurativa en el sistema de responsabilidad penal adolescente. La jornada fue encabezada por la Seremi de Justicia y Derechos Humanos Daniela Coelho Higueras y el director regional del Servicio Nacional de Reinserción Social Juvenil Germán Díaz. Contó con la participación de representantes de Fiscalía María José Hurtado, de la Defensoría Penal Pública Loreto Mondión y Juan Pablo Alday, del Poder Judicial Andrés Riveros y de la Coordinadora Judicial del Servicio Nacional de Reinserción Social Juvenil Carla Gubernatis. Durante la sesión, el Servicio Nacional de Reinserción Social Juvenil presentó avances regionales en materia de mediación penal juvenil, destacando el aumento progresivo de derivación desde Fiscalía y Tribunales, especialmente tras la jornada de capacitación sobre justicia restaurativa y mediación penal realizada durante el 2020. Actualmente, la región registra la fecha 194 procesos derivados, de los cuales 134 han sido cerrados, más de 80 con acuerdo entre las partes. Asimismo, existen procesos vigentes y otros en evaluación de viabilidad por parte de la mediadora penal juvenil. De acuerdo con los datos entregados en el último boletín del termómetro laboral, la tasa de participación en el mercado laboral de la región de Los Ríos llegó al 60,4% durante el trimestre enero-marzo 2026, reflejando una trayectoria dispar entre hombres y mujeres en el contexto del mercado del trabajo. En el caso de la población masculina, la participación llegó al 70,3%. Esto representa un aumento de 1,4 punto porcentual respecto del mismo trimestre del año 2025, mientras que la mujer en la tasa se situó en 51,2%. Esto con una disminución de 0,8 puntos porcentual en el mismo periodo. En materia de ocupación, los hombres registraron una tasa de 65,9%, creciendo 1,7 puntos porcentuales en comparación al trimestre enero-marzo 2025. Por su parte, la ocupación femenina alcanzó 45,8%, lo que significó una baja de 1,2 puntos porcentuales respecto del mismo periodo del año anterior. El Seremi de Trabajo y Previsión Social de Los Ríos, Denis Merino, indicó que si bien la región mantiene niveles de participación laboral que muestran dinamismo en distintos sectores, estas cifras también evidencian una brecha que afecta principalmente a las mujeres. Tal como ha señalado el ministro Tomás Rau, no basta con crecer o generar empleo si ese avance no llega de manera equitativa. Por eso, como gobierno del presidente Kast, estamos impulsando políticas que permitan fortalecer la participación laboral femenina, avanzar en corresponsabilidad y generar más oportunidades de empleo formal y digno para las mujeres de Los Ríos.

La Seremi de Desarrollo Social y Familia de Los Ríos realizó un llamado a las organizaciones sociales de la región a participar en los últimos días de postulación al Fondo Concursable Recuperando Chile 2026, iniciativa impulsada por el Ministerio de Desarrollo Social y Familia, que busca financiar proyectos innovadores orientados a enfrentar situaciones de pobreza y vulnerabilidad social en distintos territorios del país. El proceso estará abierto solo hasta el próximo 29 de mayo y las postulaciones deben realizarse de manera online a través de la plataforma fondos.gob.cl. Desde la cartera regional explicaron que esta convocatoria está dirigida a fundaciones, corporaciones y asociaciones con al menos 2 años de antigüedad que desarrollen iniciativas con enfoque territorial comunitario, promoviendo soluciones concretas para las necesidades de las personas.

y comunidades. En esta versión, el fondo priorizará proyectos relacionados con salud mental, entornos barriales dignos, resiliencia y cohesión social, además de iniciativas enfocadas en niñez, personas cuidadoras y personas mayores. Junto con ello, se valorarán especialmente aquellas propuestas que incorporen trabajo colaborativo entre organizaciones e instituciones, fortaleciendo redes de apoyo y acciones sostenibles en el tiempo. El programa contempla dos líneas de financiamiento: acción social, destinada a iniciativa para la superación de la pobreza, y evaluación de experiencias enfocada en estudio y análisis de proyecto social. En ambas líneas, las organizaciones podrán postular iniciativas de hasta 15 millones de pesos.

En etapa final está el proyecto de reconstrucción del nuevo servicio sanitario rural de Morro Gonzalo en Corral, que dotará de agua potable de calidad a 173 familias de la mencionada localidad. Esto gracias a una inversión de 3.026 millones de pesos por parte del Ministerio de Obras Públicas de Los Ríos, que tiene a su cargo la ejecución y financiamiento de la iniciativa. La obra fue revisada en terreno por el seremi del MOP, Ulises Rivera, el director de Obras Hidráulicas, Andrés Fernández, y el alcalde de Corral, Claudio González, quienes recorrieron las instalaciones del proyecto junto a vecinos del sector, comprobando el buen progreso del nuevo servicio de agua potable rural, cuyo avance físico a la fecha es de un 80%. La iniciativa contempla la habilitación de una captación superficial, un recinto de tratamiento y regulación del recurso y la construcción de un estanque elevado de 15 metros de altura, con capacidad de almacenamiento de 100 metros cúbicos. A esto se suman obras viales y eléctricas necesarias para el funcionamiento del recinto y una red de distribución del agua que se va a extender por 14 kilómetros de tubería. Estamos conformes con la visita a este nuevo servicio sanitario rural que va a beneficiar con agua potable a 173 familias de la localidad de Morro Gonzalo y los sectores Palo Muerto y Los Liles, cuyas familias esperan desde el año 2018 por esta obra, que a la fecha presenta avance de 80% y que de acuerdo a la programación esperamos terminar en agosto próximo. El alcalde de Corral, Claudio González, destacó que agradecemos la visita del seremi del MOP, con quien sostuvimos una reunión para conocer el estado de todos los proyectos de obras públicas en la comuna. Durante esta visita, revisamos el avance importante del servicio de agua potable rural, que va a permitir abastecer a casi 180 familias del sector de Morro Gonzalo. Las obras van muy bien encaminadas y los vecinos están expectantes de que se puedan concluir los últimos trabajos para ya hacia fines del mes de julio poder estar recibiendo esta importante obra para las familias que han esperado por muchos años este servicio tan básico como es el agua potable. La empresa a cargo del proyecto es la constructora Sicomac, que de acuerdo a los plazos debe terminar las obras en agosto de este año. Con la participación de equipos territoriales de distintos dispositivos especializados de la región, el Servicio Nacional de la Mujer y Equidad de Género, Los Ríos, desarrolló la jornada formativa Prevención de las Violencias de Género, instancia orientada a fortalecer las competencias técnicas y de abordaje integral ante situaciones de crisis de las y los profesionales que trabajan en la atención y acompañamiento de mujeres sobrevivientes de violencia. La actividad reunió a profesionales pertenecientes a los Centros de la Mujer, Residencia Transitoria, Centro de Prevención Regional en Violencia de Género y Centro de Atención Especializada CAE, en el marco del convenio de transferencia entre el Gobierno Regional de Los Ríos y el CERNAMEG. La capacitación fue ejecutada por la Universidad de la Frontera a través de su Instituto de Desarrollo Local y Regional, IDER-UFRO, y contempló módulos relacionados con enfoque psicosocial, género e interseccionalidad, protocolo de atención y técnica de comunicación, evaluación de riesgo y diseño de planes de seguridad, además de detección e intervención en crisis ante ideación e intento suicida. La directora regional del CERNAMEC Los Ríos, Loreto Cerda Mena, destacó la relevancia de este espacio formativo, señalando que como servicio tenemos el compromiso permanente de fortalecer las capacidades de nuestros equipos para entregar una atención integral, oportuna y con enfoque de derecho a las mujeres de la región. Esta capacitación permite actualizar conocimiento, compartir experiencia y avanzar en estrategias de intervención más especializada frente a las distintas manifestaciones de violencia de género. Asimismo, la autoridad regional valoró el trabajo conjunto con el gobierno regional y la academia, indicando que la articulación interinstitucional es fundamental para seguir mejorando la respuesta del Estado hacia las mujeres sobrevivientes de violencia, especialmente en contextos complejos que requieran intervenciones especializadas y sensibles.

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5: Al cierre de nuestro informativo, las condiciones meteorológicas, Valdivia presenta 17 grados, nubes y claros para la tarde. Para mañana se espera mínima de 6, máxima de 12 grados, parcialmente nuboso, hasta las 8 de la mañana, y después todo el día lluvia débil en Valdivia. Eso es lo que está indicando la Dirección Meteorológica de Chile. Vamos hasta Lanco. Temperatura de este momento en Lanco alcanza a los 18 grados, nubes y claros toda la tarde. Mañana en Lanco, mínima de 5 grados, máxima 14, nubes y claros, parcialmente nuboso hasta la 1 de la tarde, y por la tarde lluvia débil, lo que se está anunciando en Lanco para el día de mañana. Vamos a Panguipulli, revisar las condiciones meteorológicas. Temperatura de este momento en Panguipulli alcanza los 18 grados. Vamos a tener nubes y claros todo lo que resta del día. Para mañana, mínima de 6 grados, máxima de 16, parcialmente nuboso hasta las 12 horas, y por la tarde lluvia débil en Panguipulli. Llegamos a Mariquina con el informe meteorológico para contarles que en San José de la Mariquina la temperatura actual es de 15 grados, se espera máxima de 16, nubes y claros para toda la tarde. Para mañana, mínima de 5 grados, máxima de 13, cubierto en la mañana y lluvia débil desde las 14 horas en adelante en Mariquina. La comuna Puerto de Corral, pasamos a revisar de inmediato. Temperatura actual 16 grados, nubes y claros variando a parcialmente nuboso en la tarde. Mañana en Corral mínima de 8 grados, cielo cubierto hasta las 11 de la mañana, y desde las 11 de la mañana lluvia débil con una máxima de 12 grados. Y cerramos con Río Bueno, el informe meteorológico para el día de hoy. La temperatura actual en Río Bueno alcanza a los 14 grados, parcialmente nuboso, nubes y claros en la tarde. Mañana mínima 7, máxima 15 grados. Parcialmente nuboso, cubierto en la mañana y lluvia débil en la tarde en Río Bueno. Nos despedimos, que esté muy bien. Muy buenas tardes.
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¿Cómo están? Bienvenidos. Estamos acompañándoles en el día martes 26 de mayo a través de Radio Lanco, Radio Pilmaiquén y también Radio Creación en Río Bueno. Nos vamos a quedar junto a ustedes para disfrutar la música a esta hora. Siga junto a nosotros.

Le cuento que el periodista Fabián Collado junto a un camarógrafo de TVN sufrieron el enojo de un carabinero mientras cubrían un hecho policial en la capital. El efectivo de la institución Verde Olivo se enfrascó en una discusión ayer con el trabajador audiovisual del canal estatal y lo acusó de tener hábito alcohólico cuando intentaba registrar una toma de la escena del crimen. Fue bastante densa la situación, ¿ah? ¿Eh? Todo sucedió en vivo y en directo el lunes en el canal 24 horas al día, cuando el equipo de TVN llegó hasta la Alameda para cubrir que un carabinero civil disparó a dos delincuentes que lo habrían intentado asaltar. Mientras Collado relataba los hechos, el camarógrafo se acercó hasta donde está la cinta de los policías sin traspasarla. De pronto, se ve la pantalla y la cara de un efectivo que comienza a hacer retroceder al trabajador del canal. Así, tras solo unos segundos, se escuchó decir al camarógrafo: cálmate, cálmate, estoy al aire, hombre. Mientras que el carabinero decía: estás con hálito alcohólico. Acusación que repitió al menos en tres oportunidades. Así es que, más o menos, no va la cosa. Bueno, se lo contamos en estas jornadas, aquí en Radio Lanco Pilmaiquén y también Radio Creación.

Le acompañamos en este día martes en Radio Lanco, Radio Pilmaiquén, Radio Creación de Río Bueno, con música y toda la compañía que es habitual en estos horarios. Todo el mundo sabe que el rostro y la voz de Mandalorian es de Pedro Pascal, pero detrás del casco de Beskar se esconde la mayor parte del tiempo Brendan Wayne, el doble de acción del personaje. Ahora, el actor contó detalle de cómo fue ser parte de la más reciente gran producción de Star Wars, pero también habló del presupuesto y las complejidades de sus inicios en este importante rol. Según contó en una entrevista con Verity, el presupuesto es bajo para lo lejos que llegó la historia de Din Djarin y Grogu, que ahora está incluso en la pantalla grande. Él dijo: trabajé 7 días a la semana durante la primera temporada y parte de la segunda los fines de semana. Seguía trabajando de camarero porque nunca te fías de Hollywood, reveló. Y añadió: firmó un contrato todos los días y la realidad es que tengo un contrato con un presupuesto increíblemente bajo para una producción tan grande, indicó. Se está quejando que le pagan poco el doble de Pedro Pascal ahí en lo que es esta serie de El Mandalorian. Sigamos junto a ustedes con lo mejor de la música en esta jornada de este martes 26 de mayo.

0: La semana pasada hablamos de Catherine Orellana, la ex chica del programa Rojo. La cantante reapareció en redes sociales publicando un video donde se le vio hospitalizada, pero con un buen estado de ánimo. La situación de Orellana generó alarmas el viernes último cuando el programa a primer plano reveló que estuvo 10 días internada en el hospital de Rancagua, incluso en riesgo vital debido a una peritonitis. En la publicación que compartió en Instagram, Orellana muestra video de sus anteriores días hospitalizada, donde se observa su delicada situación de salud. Estuve en riesgo vital, se me perforó parte de mi intestino porque tenía unas úlceras que fueron desde, digamos, el bypass gástrico y no me cuidé, indicó al mencionado programa de farándula. Hoy día dice estar ya recuperándose. Sigamos compartiendo nuestras canciones en esta jornada de martes.
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0: Estamos acompañando la jornada del martes a través de Radio Lanco, Radio Pilmaiquén y Radio Creación. Los pequeños brazos del temido tiranosaurio Rex han sido misterio durante décadas, pero ahora un estudio de la Universidad College London y la Universidad de Cambridge pudo haber encontrado una explicación. Los científicos proponen que estos dinosaurios dependían tanto de la fuerza a sus presas que dejaron de utilizar sus brazos y evolucionaron hasta que estos se redujeron. El estudio en cuestión analizó datos de 85 especies de dinosaurios, mayormente carnívoros, y determinó que la disminución del tamaño de los brazos apareció en 5 grupos: los tiranosaurios, los abelosaurios, los carcarodontosaurios, los megalosaurios y los ceratosaurios. Los científicos descubrieron que aquellos dinosaurios que tenían mandíbula más fuerte y cráneo resistente tendían a perder tamaño en los brazos a medida que evolucionaban, razón por la que relacionaron ambas características. Sigamos con nuestra música en esta jornada del martes.
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Una información preocupante nos indica por acá que el aumento del calor debido al cambio climático está aumentando los partos prematuros en 13 países del mundo, incluido Chile, según el estudio más extenso sobre este tema a la fecha. El paper se publicó en la revista Evident Men International y es el resultado de un análisis de 36,6 millones de nacimientos ocurridos durante el verano en 250 ciudades de 13 países entre 1979 y el 2019. Estos fueron Australia, Brasil, Canadá, Chile, Ecuador, Estonia, Israel, Italia, Japón, Paraguay, España, Suiza y Estados Unidos. El resultado es claro. El calor aumenta el riesgo de parto prematuro de forma lineal. A medida que aumentan las temperaturas en días de calor moderado, dicho riesgo se incrementa un 2,8%. En días de calor extremo, el aumento llega al 3,8%, explicaron los autores del paper en un artículo que publicaron recientemente. Vamos a continuar con la música en la jornada del martes.

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1: Horas, 58 minutos.
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3: A toda máquina trabajan las cuadrillas de puentes de la Dirección de Vialidad del Ministerio de Obras Públicas de Los Ríos, que a través de su modalidad de administración directa terminaron la conservación del viaducto Covadonga, ubicado en la ruta Melefquén-Los Tallos en Panguipulli, además del puente Regino, ubicado en la ruta Pichirropulli-Regina, límite de las comunas de Paillaco y La Unión. Los trabajos fueron inspeccionados en directo por el CERMI del MOB de Los Ríos, Ulises Rivera, quien valoró el trabajo de los funcionarios de las distintas cuadrillas de la Dirección de Vialidad, que han visto incrementada su carga de trabajo, debido a que actualmente también desarrolla la mantención de caminos en toda la región a la espera de que se adjudiquen los contratos de conservación global. Quisimos estar en terreno junto a nuestros trabajadores que por medio de la Administración Directa de Vialidad, es decir, con funcionarios y recursos propios del MOB, siguen avanzando en reparación de estos puentes menores que prestan una conectividad importante a los vecinos de Panguipulli, La Unión y Paillaco. Y en nombre de todos estos operarios, quiero reconocer el gran trabajo de los integrantes de las distintas cuadrillas de vialidad, quienes están realizando la mantención de caminos debido a que a fines del año pasado hubo un retraso con los proyectos de conservación global, cuyas licitaciones las agilizamos y publicamos al iniciar nuestra gestión en el MOB, a fin de que puedan estar operativas en septiembre próximo, dijo el CERMI de Obras Públicas Ulises Rivera. La reparación del puente de Covadonga en Melefquén-Los Tallos de Panguipulli consideró el recambio total de la madera que conforma el tablero de tránsito del viaducto, además de las barandas y las vigas, maestra y de resistencia, todo con una inversión aproximada de 26 millones de pesos. Por su parte, la comuna de La Unión, la reposición del puente Regina, 48 metros, contempló el reemplazo total de las antiguas vigas de madera por estructura metálica, incluyendo además la instalación de una cepa central, también metálica. El tablero, en tanto, fue totalmente reemplazado en estándar de madera y la inversión del proyecto fue de 70 millones de pesos.
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0: 16 horas, 9 minutos.
1: Mucha atención con esto, ¿ah? La acidez estomacal es un problema de salud frecuente que solemos normalizar. Sin embargo, su reiterada aparición puede ser señal de algo mucho más grave. De acuerdo al prestigioso sitio de salud Clínica Mayo, la acidez estomacal es un dolor urgente en el pecho que se da justo detrás del esternón. Aquella se ocasiona cuando el ácido estomacal, sustancia producida en el estómago, que facilita la digestión y protege contra bacterias dañinas, sube por el esófago, tubo muscular que lleva los alimentos de la boca al estómago, el que no contiene un revestimiento para soportar un pH tan alto como el del ácido, por lo que la sensación que produce es de ardor. En específico, entre el esófago y el estómago, se encuentra un anillo muscular que se abre y cierra para dar paso a los alimentos. Cuando aquel paso no cumple su función correctamente, los ácidos gástricos suben y queman, lo que es más frecuente en las noches y empeora al estar acostado. Los motivos por los que esto ocurre son muchos: malos hábitos alimenticios, beber alcohol, fumar, estrés y obesidad, entre otros. ¿Se puede controlar el malestar causado por la acidez con cambio en estilo de vida y medicamento de venta libre? Hay consecuencias graves también producto de la acidez estomacal, ¿eh? Puede ser un síntoma de un ataque cardíaco. Puede derivar en una enfermedad por reflujo gastroesofágico. Yo recuerdo que un exalcalde de Paillaco hace como 15 años atrás falleció producto de esto también, ¿eh? De no tratarse dicha enfermedad puede producir daños graves en el esófago u ocasionar el esófago de Barrett, el que se relaciona con mayor riesgo de desarrollar cáncer de esófago. Así que a cuidarnos. La música para seguir juntos en este martes, junto a ustedes.

Bueno, hoy día se ha mostrado, o hasta hoy día se ha mostrado muchos videos de gente que se encuentra con pumas, ¿ah? Luego de que se mostraron pumas en Paine también ahí recorriendo las veredas como Pedro por su casa. ¿Qué debemos hacer si nos encontramos con un puma? ¿Ah? Especialmente acá en Río Bueno, Lanco y también en algunos sectores rurales de Valdivia, rurales que se puede dar. ¿Qué hacer si se aparece un puma? Bueno, el animal normalmente evita el contacto con las personas, ¿ah? La principal recomendación es mantener la calma y nunca correr, ya que esto podría activar el instinto de persecución del animal. Lo que se recomienda, mantener contacto visual con el puma, o sea, mirarlo al rostro, a los ojos. Retroceder lentamente sin darle la espalda. Si usted da la espalda, el puma lo ataca. Intentar verse más grande, levantando los brazos o una chaqueta. Hablar fuerte y con voz firme. Si hay niños presentes, tomarlos inmediatamente en brazo. Evitar acercarse para fotografiarlo o grabarlo a corta distancia. En caso que el animal adopte una actitud agresiva, los expertos recomiendan hacer ruido, lanzar objetos sin agacharse y defenderse si ocurre un ataque. ¿Qué es lo que nunca hay que hacer si usted se encuentra con un puma? No corra, no le dé alimento, no se acerque para una foto y no bloquear la ruta de escape de este animal. No dejar mascotas sueltas en sectores donde pueda haber presencia de fauna silvestre. ¿Ya? Hoy día el ser humano está invadiendo el espacio del puma y por eso se están acercando a sectores poblados. Sigamos compartiendo la música en este martes en Radio Lanco, Radio Pilmaiquén y Radio Creación en Río Bueno.

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0: 16:37.
1: Le cuento en el plano internacional que Perú y Estados Unidos suscribieron un memorándum de entendimiento que plantea fortalecer la colaboración bilateral para promover, facilitar y movilizar la inversión privada norteamericana hacia proyectos estratégicos en el país andino, informaron fuentes oficiales. La alianza estratégica fue firmada por el embajador de Estados Unidos en Perú, Bernie Navarro, y por el presidente ejecutivo de la Agencia de Promoción de la Inversión Privada Pro Inversión de Perú, Luis del Carpio. Así que Perú, mire, cómo se está moviendo en el plano económico. Nos parece bien, pues. Vamos a seguir junto a ustedes con las canciones en esta jornada de martes.

Le estamos acompañando la jornada del día martes. Una curiosa polémica en Deportes Temuco protagonizó Esteban Valencia, entrenador del plantel femenino del club que preside Marcelo Salas, al hacer noticia por ausentarse de 3 duelos para realizar labores religiosas en una iglesia. En concreto, el huevo no estuvo presente en los enfrentamientos ante Deportes Iquique, Colo Colo y Universidad de Concepción, lo que despertó fuertes críticas y a la vez el pronunciamiento del matador que es dueño de Deportes Temuco. Salas, timonel del elenco de la Araucanía, confirmó que habló fuerte y claro con su amigo y ex compañero de la U respecto a la situación. Esteban firmó un contrato haciéndose responsable del fútbol femenino, además del fútbol joven, y no hay más opciones de falta. Él tiene la posibilidad de faltar 3 partidos y ya los cumplió, dijo el otro goleador de La Roja al espacio La Voz Albiverde. Está bien, porque el jefe tiene que hablar ahí. Sigamos con las canciones en el martes en Radio Lanco, Radio Pilmaiquén y Creación de Río Bueno.

0: Ya está. Chao.
1: Le estamos acompañando en esta tarde. En un hito histórico, la Fuerza Aérea de Chile graduó a la primera mujer piloto de un caza F-16 en la historia del país. Se trata de la teniente Francisca Cases, quien cumplió con todos los requisitos para operar la aeronave. Junto a otros pilotos, Cases se graduó del curso de vuelo de material caza F-16 MLU, instrucción realizada en el grupo de aviación número 8 de la 5ª Brigada Aérea. Qué bueno, ¿eh? 15 meses de intenso trabajo, sacrificio y aprendizaje. Tenemos la primera mujer teniente piloto de un caza F-16 en Chile. Nos parece muy bien, ¿eh? Dice que es la primera, pero no la última. Sigamos compartiendo nuestras canciones en este martes.

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1: Son las 4 de la tarde, 58 minutos.
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0: ¿Cómo están ustedes? Bienvenidos una vez más a este encuentro con noticiasriobueno.com. Y hoy tenemos de invitado a Marco Arriagada, ¿cierto? Secretario regional de la CONFENAT, la Confederación Nacional de Trabajadores de la Salud. Por lo tanto, vamos a hablar con él sobre el tema salud, pero la salud secundaria, ¿cierto? No la primaria. 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Para que usted pueda venir en familia a disfrutar, a compartir, porque hay ofertas de almuerzo desde 5.000 pesos. Por lo tanto, una buena cazuela con estos fríos de invierno o aún de otoño, que ya parece invierno, pero vienen muy bien. Así que, don Marco, bienvenido a Noticias Río Bueno y vamos a estar compartiendo en esta jornada.
1: Bueno, primero que todo, muchas gracias por la invitación. Agradecer siempre los medios de comunicación en general. Y principalmente a este que ha siempre estado pendiente de las necesidades que tiene la comunidad y principalmente ahora lo que lo está afectando en el tema salud. Agradecer también a toda la audiencia y saludarlos a todos muy cordialmente.
0: Don Marco, partamos por un tema crítico de salud, especialmente en esta zona, la provincia del Ranco. Estamos con hospitales en construcción. Estamos con dificultades, pero también hay dificultad, al parecer, para operar en la etapa en que están. Esta semana hemos tenido reclamos, ¿cierto?, de ambulancias para Río Bueno y que se ha privilegiado la Unión por sobre Río Bueno. Cuéntenos cuál es la situación bajo la cual ustedes están trabajando.
1: Bueno, nosotros hemos levantado un reclamo como multigremial en el hospital. Lo hemos unido todos los gremios. Con la finalidad de dar a conocer a la comunidad de que nosotros hace aproximadamente 3 a 4 años estamos trabajando con móviles en muy pésimas condiciones. Son máquinas que tienen 700.000 kilómetros aproximados, casi 700.000 kilómetros. Lo que lleva como consecuencia es que por lo general pasen en pana. Y que muchas de ellas no tengan calefacción, no tengan aire acondicionado, donde tenemos que transportar guaguas, tenemos que transportar adultos mayores, y todas esas situaciones se han ido agravando con el tiempo. Nuestra finalidad, principalmente, es levantar esta denuncia para ser escuchado por las autoridades a nivel regional. Quienes, por alguna razón que nosotros no entendemos hasta el momento, hemos sido dejados de lado como hospital. Y la comunidad de Río Bueno y la cuenca del Ranco, porque nosotros no solamente atendemos a Río Bueno, nosotros también recibimos todo lo que es Lago Ranco, Rillinagüe, todo lo que es el sector cordillerano de nuestra cuenca del Ranco. No hemos sido capaces de poder generar un parque automotriz eficiente y acorde a las necesidades de la gente. En este momento estamos trabajando con móviles que por lo general aguantan 5 o 6 días y quedan en pana. Y cuando un vehículo queda en pana, no solamente es que quede en pana, si el problema más grave es que los pacientes que están para ser derivados a Valdivia, donde han estado esperando horas por tiempo, donde se han gestionado horas importantes, como ejemplo, hay gente que ha perdido sus horas para quimioterapia. ¿Me entienden?
0: Es gravísimo.
1: Es gravísimo. O sea, nosotros hace aproximadamente 5 o 6 años dejamos de tener una camioneta que teníamos nosotros, porque ya la camioneta reventó por la cantidad de años de uso que tuvo, la cual cumplía funciones administrativas y también de traslado de pacientes de ambulatorio al sector rural, porque usted entenderá que nuestro campo de atención no solamente es Río Bueno, el 40% de los usuarios son del sector rural y de sectores muy alejados. Muy
0: y
1: alejados.
0: Además, el paño agrícola o rural más grande de Chile lo tiene Río Bueno.
1: Exactamente. Y esas son cosas que no han sido tomadas en cuenta. Independientemente, más allá de lo que pueda generar el hecho de que algunas comunas sean más beneficiadas que otras, El problema no es un tema de envidias, ¿me entiendes, no? Es un tema de igualdad de derechos, de que la salud es un derecho que la gente lo tiene por ley, establecido en la Constitución, y que no se está cumpliendo en este momento.
0: Y eso no pasa por los funcionarios, pasa por decisiones administrativas, ¿cierto? Como el otorgar los móviles, que se van encareciendo las mantenciones y por lo tanto no queda otro camino que el cambio. ¿Y cómo atienden una emergencia en esos casos? Otro gran problema que vulnera el derecho a un paciente.
1: A ver, nosotros hemos quedado a mitad de camino con pacientes en pana, con embarazadas a punto de dar a luz. Entonces, no estamos hablando de algo sencillo, no estamos hablando de algo que sea superficial. Esto no tampoco es un capricho, ¿me entiendes? Pero también es cierto, y hay que destacar esto, que las principales causas de todo este tema es por una mal manejo, o por de alguna manera decirlo, que no suene tan feo, pero mal trabajo de lo que fue el servicio de salud anterior, ¿me entiendes, no? Cuando existen este tipo de problemáticas, la cabeza de la región es el servicio de salud. Hoy en día tenemos un director que asumió, don Eric Vargas, que él asumió hace poquito. Él asumió como subrogante del Servicio de Salud. Y confiamos plenamente, nosotros como hospital y como gremios, confiamos plenamente en que él, una vez que se tome en cuenta todas estas situaciones que han ido pasando por ustedes por estos años, él va a tratar de alguna forma de regularizarlas y mejorarlas. No los quepa ni la menor duda en eso.
0: Ahora, para que la gente entienda mucho mejor, las decisiones administrativas de este tipo no las toma el hospital local, las toma la dirección, ¿cierto?, que corresponde a la región en salud.
1: No, el hospital, en ese sentido, nosotros como somos un hospital de baja complejidad, nuestras decisiones son bien limitadas, ¿me entiendes? Las decisiones bueno, en este caso, que tiene el director en este momento, son un poco limitadas. Pero, ciertamente, las decisiones de para dónde van los móviles, cómo se distribuyen los móviles que ha entregado el gobierno regional a medida de las peticiones que se han hecho para ello, lo toma el Servicio de Salud.
0: ¿Cuánto tiempo llevan reclamando esto?
1: A ver, esto ya se ha hecho como grave ya los últimos 3 años. Los últimos
0: O
1: 3 años.
0: sea, en 3 años tiempo más que suficiente como para que haya una planificación de inversión, ¿cierto? Para que Río Bueno no quede postergado.
1: O sea, si no se ha hecho es porque no, simplemente no se ha tomado las medidas correspondientes. Y yo siempre he dicho que una de las peores cosas que pasa a nivel país, no solamente a nivel regional, a nivel país, es que las decisiones son tomadas detrás de un escritorio por personas que de repente desconocen absolutamente las realidades de las unidades o hospitales de la región. Yo creo que a veces hay fundamentos que hacen llegar que a veces son más sostenibles que los que otros directores pueden hacer llegar, y eso a lo mejor hace la diferencia en el tema de que para quién sí, para quién no. ¿Me entiendes, no?
0: Pero sería injusto, si a un lugar hay
1: Ah,
0: cuatro ambulancias y en otro ninguna, al menos debería haber una por acá.
1: sí, es que hay una lógica, y esa es la lógica que nosotros no hemos entendido estos últimos 4 años, ¿me entiendes?
0: Sea, no es razonable.
1: No es razonable, no es razonable. Además que hace 4 años atrás, 3 años, 8 meses más o menos, los entregaron una ambulancia nueva, en los últimos 4 años lo han entregado una ambulancia. Esa ambulancia a los 350.000 kilómetros tuvo una falla de motor de fábrica. ¿Por qué? Y cuando se fue a arreglar, nos encontramos con la sorpresa, doble sorpresa, de que ahora la Mercedes viene con motores ensamblados completos, por lo tanto, ya no se puede abrir el motor y arreglar, sino que se tiene que cambiar. Bueno, esto yo te estoy hablando de que esto pasó hace un año o tres más o menos, un poquito más de un año. Recién Hoy día, y por gestiones de acá del hospital, se logró recuperar esa ambulancia nuevamente. Pero hay que tener en conciencia que esa ambulancia, entre comillas nueva, ya tiene 350.000 kilómetros. ¿Me
0: Y
1: entiendes?
0: sabemos que 350 kilómetros
1: Sí.
0: equivalen al recorrido de
1: Sí.
0: varios años de un auto.
1: Sí, muchos años,
0: Sí.
1: muchos años. Pero hay que tener en consideración que nosotros estamos teniendo un promedio de seis traslados o cinco traslados por turno. ¿Me entiendes? Turnos de 12 horas a Valdivia, con diferentes tipos de situaciones, diferentes tipos de gravedad y diferentes tipos de pacientes. ¿Me entiendes?
0: O sea, fácilmente una ambulancia hace 800 kilómetros al día.
1: Sí, fácilmente, fácilmente. De hecho, han habido turnos en que hemos hecho mucho más que eso. ¿Me entiendes? Y esto no para. O sea, la ambulancia no se alcanza ni a enfriar cuando ya está cargando nuevo y otra vez para Valdivia. ¿Me entiendes?
0: Claro, porque no se pueden planificar las, porque son urgencias
1: No,
0: que
1: claro.
0: se van presentando en el momento.
1: Exactamente, son urgencias que se van presentando en el momento. Ahora, la comunidad siempre ha
0: Y
1: reclamado.
0: esa es la operación con una ambulancia. O
1: Sí.
0: sea, no queda algo de repuesto para atender emergencia.
1: No, o sea, lo único que tenemos nosotros acá en la comuna es el SAMU. Que el SAMU es la unidad capacitada para atender emergencias dentro de la comuna.
0: Claro.
1: Pero el SAMU no da abasto, o sea, tenemos que ser conscientes de que acá hay una realidad que nadie ve, que es que dicen, no, pero es que yo llamo al SAMU y nunca está. Yo llamo a la ambulancia al hospital y nunca están.
0: Pero que están
1: Claro,
0: trabajando.
1: exactamente. Y dicen, o si no, claro, yo llamo a la ambulancia, pero no están, Río Bueno, están en Valdivia.
0: Además existe un centro regulador para la
1: Claro,
0: emergencia.
1: además que dice, yo llamo al hospital pidiendo ambulancia y nunca me manda la ambulancia. Pero es que lo que pasa es que alguien, y aquí yo soy muy enfático, o sea, a alguien se le ocurrió la grandísima idea de hacer un centro regulador donde llaman para coordinar las ambulancias, que es el 131. ¿Me entiendes? Pero resulta que uno de repente llama a alguien de Rucatallo Alto y llama al centro regulador y sabe que acá hubo un accidente en Rucatallo Alto. Nosotros necesitamos una ambulancia urgente y le conversa a la persona del centro allá de Valdivia, porque es de Valdivia donde le contestan.
0: Y han mejorado en algo porque antes era de Puerto Montt.
1: Hay que dejar claro que el centro regulador funciona en Valdivia. Por lo tanto, cuando la persona llama de acá de Río Bueno al 131, contesta a alguien de Valdivia. Entonces, cuando llaman del sector rural, para nosotros es muy difícil poder ubicarnos porque la gente no conoce el sector de acá. Entonces, nosotros siempre hemos peleado ese tema del centro regulador que tiene que ser local, tiene que ser un llamado local porque la gente local conoce el sector, ¿me entiendes? ¿No? Ejemplo, en Valdivia usted le dice Rucatallo Alto, y la gente de Valdivia no tiene idea de qué es Rucatallo Alto. Y no es como ir a a un llamado acá que dicen ya vamos a Pedro Lago, esquina Esmeralda, o vamos a Pedro Lago, esquina, qué sé yo, San Martín. Entonces uno sabe dónde va. Y el despliegue del móvil a Rucatallo Alto ya es una hora o
0: Claro,
1: una
0: porque
1: hora y media.
0: muchas veces hay que marcar hasta
1: Claro.
0: el callejón de entrada.
1: Exactamente. Y uno muchas veces tiene que mantener comunicación con esas personas y decirle, oiga, espérenme afuera en el camino principal, con una linterna, por último haciéndome una seña, o prenda la luz de la casa, o cuando vea las luces de la ambulancia, empiece a apagar y prender las luces, ¿me entiendes? Y no, si es un tema.
0: Claro, porque además que la comunicación tiene que hacerse a través del centro regulador,
1: Sí.
0: aún que estén en terreno ustedes.
1: Claro, y muchas veces lo dicen nosotros, el centro regulador. Y ahí uno se da cuenta de que hay una ignorancia en el tema, porque muchas veces el centro regulador dice, oye, pero yo les pedí el teléfono. Oye, pero señor, allá para arriba la señal es pésima, no
0: Claro.
1: hay señal, no hay comunicación. Entonces, ¿cómo yo tengo que comunicarme desde que salgo de Río Bueno con la persona y
0: Claro.
1: dejar convenido cómo vamos a comunicarnos o cómo vamos a llegar allá? ¿Me entiendes? Y eso ha sido un tremendo flagelo siempre. Ahora, hay muchos reclamos. La comunidad de repente reclama por situaciones que desconoce totalmente. Y hay que ser muy franco en esto. O sea, yo le digo, hay gente que dice, llevo 3 horas esperando en la urgencia, 4 horas, 5 horas esperando en la urgencia. Y veo que han entrado dos o tres personas apenas para adentro. Pero lo que la gente no sabe es que cuando ellos están en la sala de espera, esperando su atención, valga la redundancia, por el costado de la urgencia están llegando las ambulancias. Las ambulancias están llegando con pacientes graves, pacientes que vienen críticos, y esos pacientes adentro hay que estabilizarlos, hay que prestarle toda la atención para poder salvar su vida.
0: Además que hoy día está muy bien definida lo que es una urgencia y qué no es una urgencia.
1: Claro. Sí, bueno, ahí en ese sentido la comunidad no es muy consciente, ¿me entiendes? ¿No? No sé, ha llegado gente a las 3 de la mañana a decir, ¿por qué viene? Es que no puedo dormir. ¿Cómo no puedo dormir? No, pues no puedo dormir. Entonces, esos son
0: Esa no es una urgencia.
1: eso no es una urgencia.
0: Eso corresponde a la salud primaria.
1: Claro, pero tampoco, a la vez, tampoco tenemos una atención 24 horas a la salud primaria, ¿me
0: Claro.
1: entiendes? ¿No? Y la gente confunde constantemente lo que es el consultorio con el hospital. Y como están ahí mismo, entonces la gente cree
0: Cree que
1: que
0: una sola
1: todo es lo
0: cosa.
1: mismo, ¿me
0: Claro.
1: entiendes? No,
0: Y expliquemos bien, los consultorios pertenecen a la salud municipal,
1: sí,
0: ¿cierto?
1: el
0: Salud primaria.
1: consultorio, claro, el Cefán, y las postas rurales y todo eso pertenece todo a la municipalidad. La municipalidad es el ente que regula, controla y distribuye los recursos para esta institución. Nosotros pertenecemos al Servicio de Salud Valdivia y a la vez al Ministerio de Salud directamente. Entonces somos dos entes totalmente paralelos que hacemos lo mismo, pero no somos iguales.
0: Claro,
1: ¿Me entiendes?
0: son
1: Son
0: distintas
1: distintos.
0: leyes, distintas
1: Claro,
0: normas, todo distinto.
1: claro. Además que tampoco hay como una forma de poder que la gente se dé cuenta, porque tendríamos que colocar un muro entre ambas instituciones, pero no
0: No
1: corresponde
0: responde,
1: tampoco.
0: da más fluidez tener
1: Sí,
0: la puerta
1: por supuesto
0: abierta.
1: que no. Pero eso es algo que siempre los persigue constantemente. Que la gente confunda este tipo de atenciones primarias con la atención hospitalaria. Pero como le digo yo, el tema de la urgencia es así, o sea, la gente, claro, la gente que está esperando la sala no sabe que por el costado están llegando constantemente ambulancias con urgencias graves, pacientes descompensados, y esos pacientes adentro tienen que ser atendidos por la misma cantidad de personas que está atendiendo las que están afuera. Son los mismos. Y la urgencia en Río Bueno tiene cuatro box, más uno de reanimación. Entonces, con cuatro box más uno de reanimación, no es mucho lo que se puede hacer.
0: Claro.
1: ¿Me entiendo, no?
0: Y además que, a diferencia de la salud primaria, que tienen 5, 10 minutos, 20 minutos, dependiendo de un tiempo determinado para la atención, en urgencia no se pueden determinar los tiempos.
1: No, por una urgencia, no. Imagínense que un paro, desde que ingresa el paciente, por protocolo, son 45 minutos de maniobra. ¿Me entiendes? 45 minutos de maniobra. En esos 45 minutos, la gente que está en la sala de espera no ve entrar a nadie.
0: Echaron por otro lado.
1: No ve entrar a nadie que
0: Ah,
1: salga
0: claro.
1: afuera a llamar, decir ya,
0: Ah,
1: ¿qué pasa el
0: claro.
1: siguiente? No ve. Entonces, ¿qué es lo que dice? Ah, estos están tomando café, pues.
0: Claro.
1: No, estos están adentro, quizás están conversando, pues. O no, estos no están haciendo nada. ¿Me entiendes, no?
0: 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Seguimos conversando. Hablábamos de confusión, ¿cierto? Va a venir un hospital nuevo, ¿cuánto tiempo? Un año más,
1: Sí,
0: aproximadamente.
1: un año más.
0: Va a implicar más personal, pero aclarémosles a la gente cómo se selecciona el personal, porque lo lógico, o para algunos sería que sean contratados los locales, pero no funciona así el sistema. ¿Por qué no nos explica?
1: Sí,
0: Porque usted ha
1: mira.
0: tenido problemas con esto.
1: Sí, bueno, yo hice una aseveración en un podcast que salió de la municipalidad, donde salía una riobonina enfermera diciendo que se sentía muy contenta y feliz de que este hospital, porque por los puestos de trabajo y todo lo demás y todo el cuento. Donde yo, bueno, yo también debo pedir las disculpas pertinentes, donde yo usé una palabra que no debía haber usado, que fue que la municipalidad se estaba colgando de este tema del hospital nuevo. Pero sí tengo que ser muy enfático en decir de que a la comunidad con este tema de los empleos, que es algo tan sensible y tan frágil para la comunidad, sobre todo acá en Río Bueno, donde no hay mucho donde poder echar mano al tema laboral. Hay que ser enfático en decir de que esto se regula y esto es regulado por la Contraloría. Las postulaciones se hacen por un portal de empleo público donde las personas que quieran ingresar a trabajar tienen que hacerlo, y esto es a nivel nacional, ¿me entiende? Y la mayor problemática que se presenta en este tema es que como son concursos abiertos y hay gente que va a postular de otros lados, hay gente que va a postular con 10, 15 años de experiencia en otros lados. Entonces, para alguien que está recién empezando acá, le va a pasar la planadora por encima. ¿Me entiendes?
0: Sí.
1: Porque esto lo dictamina la Contraloría.
0: Hay un orden de prelación en las postulaciones.
1: Sí, y esto se ve a nivel, esto se ve por página, se ve a nivel regional, se ve a nivel, ni siquiera pasa por el hospital ni por la gente de acá.
0: No
1: pasa por nadie.
0: Es una comisión especial para...
1: Exactamente. De hecho, el año pasado hubo una postulación a cargo de un concurso de profesionales, donde hubieron aproximadamente 140 y tantos cargos que salieron a concurso, donde hubieron 7.060 postulaciones a nivel país. 7.060 postulaciones. Imagínense usted la cantidad de postulaciones de gente que va a haber para los cargos de este hospital. O sea, estamos hablando de una realidad que es muy lejos de lo que quisiéramos. Todos quisiéramos, todos, de hecho, conversamos y comentamos en el hospital con los colegas y todo, que así como esta colega que salía, la colega que salía en el podcast de la enfermera, que trabajara con nosotros sería fantástico, sería genial.
0: Pero no depende de ustedes.
1: No depende de nosotros, depende de un concurso público que se hace a nivel nacional y por un portal que ni siquiera es regulado por nosotros, ¿me entienden? ¿No? Entonces, esa es la manera por la cual la gente va a tener acceso a esos puestos de trabajo. Y eso hay que dejarlo claro.
0: ¿Y usted qué le hicieron al comentario que hizo?
1: Ah, el comentario que yo hice, bueno, no fue muy recibido porque después me bloquearon.
0: Ah, pero eso no se puede hacer en las plataformas públicas, no se puede bloquear a nadie.
1: No, pero no importa, yo siempre he dicho que uno tiene que tener tolerancia y tiene que tener la capacidad también de reconocer cuando uno no hace bien las cosas o no hace comentarios asertivos, como yo también pido las culpas porque en algún momento utilicé palabras
0: pero,
1: que
0: no debía haber usado. Pero quiero ser claro en esto, no se puede bloquear, sí se le puede contestar, pero no bloquear.
1: Sí, me bloquearon.
0: Ya. Bueno, sigamos con lo que va a ser la llegada al nuevo hospital. Si bien es cierto, hay expectativa de la comunidad, pero hay una realidad que ustedes enfrentan como trabajadores de la salud.
1: Sí.
0: Y una cosa es expectativa, y a veces la gente reclama por las expectativas versus la realidad con la que se enfrenta. ¿Qué realidad están enfrentando ustedes para ese nuevo hospital? Porque además no va a ser un hospital muy avanzado, se cambió todo acá en la zona por, digamos, prácticamente rango medio de los hospitales.
1: Bueno, este hospital, en las instancias en las que se encuentra hoy, sería un hospital de mediana alta complejidad. De mediana complejidad, perdón. Y en ese sentido, yo sé que van a haber tres pabellones, va a haber una unidad de diálisis, va a haber una unidad de psiquiatría, y va a aumentar ostensiblemente la cantidad de hospitalizados. A grandes rasgos es lo que le podemos decir, porque tampoco podemos decir que tenemos como mucha información, ¿me entienden, no? Y en ese sentido, como funcionarios del hospital, estamos muy lejos de estar preparados para asumir ese hospital nuevo. O sea, hoy en día tenemos una sobrecarga laboral impresionante en el hospital. O sea, con la misma gente tenemos que patear el córner, cabecearlo y celebrar el gol. ¿Me entiendes, no? Y eso la gente no lo sabe. ¿Me entiendes, no? Hay gente que trabaja hasta 18 horas, trabaja 24 horas para poder cubrir turno. Entonces, ¿cuál es la necesidad de lo que yo le digo? Es cumplir las expectativas y las necesidades básicas de los pacientes. Para eso se hace. Entonces, estamos con una brecha una brecha de personal histórica que nunca ha sido subsanada. Nunca.
0: Bueno, y una de las grandes quejas es que hay lugares donde se han creado hospitales y han sido verdaderos elefantes blancos, porque no hay profesionales que quieran ir a trabajar a la zona. Hay mucha falta de médicos especialistas y eso, digamos, trae una carga emocional fuerte sobre el resto de los funcionarios del hospital.
1: Bueno, nosotros en comentarios de funcionarios hemos manifestado nuestra preocupación porque justamente van a ver, se van a inaugurar paralelamente dos hospitales. Tendrían que haber sido tres o cuatro, con el de Los Lagos, más del de La Unión. Pero la verdad de las cosas es que

0: donde todos los profesionales jóvenes se están yendo, el entorno del lago,
1: ¿Me entiendes,
0: ahí,
1: no?
0: sí.
1: Entonces también tenemos miedos. Y estos miedos están sostenidos en la poca información que manejamos referente a estos temas. Hay una incertidumbre de tener un hospital nuevo y no tener cómo hacerlo funcionar. Estamos a un año, casi a un año de la entrega de ese hospital y no vemos que hayan gestiones, porque la gente, a la gente hay que capacitarla.
0: Sí.
1: ¿Me entiendes, no? Usted no puede mañana colocar a un profesional, a un técnico profesional en un pabellón si nunca ha estado en un pabellón. ¿Me entiendes, no? Entonces, ¿qué es lo que tenemos que hacer? Tenemos que capacitar a nuestra gente. Y esa es nuestra visión como gremios del hospital, que no vemos que haya un compromiso real de decir, mire, aquí esto hay que invertir, por lo tanto aquí está la gente, empecemos a capacitar a la gente, empecemos a darle tiraje a este tema del hospital nuevo, ¿me entiendes, no? Lo único que vemos que son fotografías, paseos, visitas, ¿me
0: Y
1: entiendes?
0: no hay nada en lo práctico.
1: No, en lo
0: ¿Cuál es la
1: práctico no.
0: propuesta de ustedes como gremio en ese sentido?
1: Nosotros estuvimos la semana pasada en el Ministerio de Salud, por intermedio de don Alex Valderrama, que es el delegado presidencial del Ranco, y por supuesto nuestra senadora Gatica, quien nos gestionaron una reunión en el Ministerio con el subsecretario de Redes Asistenciales. Nosotros fuimos al Ministerio, viajamos, toda la multigremial, viajamos a Santiago. Bueno, obviamente su secretario en persona no lo recibió, pero sí lo recibió el equipo que compone su gabinete, el cual recepcionó todas nuestras dudas, nuestras molestias, nuestros miedos, porque también tenemos miedos, pero el foco principal se basa en que necesitamos que los cargos empiecen a llegar. Necesitamos que el Ministerio de Salud, por intermedio de el Servicio de Salud de Los Ríos, empiecen a gestionar los cargos para que empiecen a llegar los cargos. Porque ya tenemos una brecha de falta de personal. ¿Y cómo vamos a llegar a un hospital
0: ¿Y
1: nuevo?
0: cómo se integra el equipo?
1: Claro, ¿me entiendes, no? ¿Cómo integramos los equipos? ¿Cómo organizamos los equipos? ¿Me entiendes? Nosotros en este momento tenemos un equipo de movilización compuesto por 8 conductores, por 4 TENS, pero esas 4 TENS tienen que hacerlas todas. Y para poder cumplir con los traslados, tengo que sacar una persona que está atendiendo personal en maternidad, ¿me entiendes, no?
0: Sí.
1: Entonces tengo que sacar un profesional de ahí para poder subir a la ambulancia, para poder llevar un paciente al día. Pero claro, tú dices, ah, ya se fue el día. Y que queda allá. ¿Me entiendes, no?
0: Sí, no,
1: Entonces,
0: sí,
1: vamos
0: absolutamente
1: sacando,
0: lógico.
1: claro. Siempre la mesa tiene 3 patas.
0: Ya,
1: ¿Me
0: siempre
1: entiendes?
0: cogían.
1: Sí, siempre la mesa tiene tres patas.
0: Y a eso, digamos, le sumamos entonces que la gente reclama.
1: No, pues la gente reclama.
0: Claro, o sea, pero con esas falencias más reclamos todavía.
1: Pero si la gente reclama con razón muchas veces. Y si cuando se dice que
0: Pero
1: hay.
0: aclaremos, no es responsabilidad de los funcionarios,
1: No.
0: sino que es responsabilidad de un sistema.
1: Es el sistema que ha sido mezquino, ha sido indolente y ha sido egoísta, porque el tema de la brecha de recursos humanos que tiene el hospital es grande. O sea, estamos hablando de aproximadamente 35 personas. No estamos hablando ni de 5 ni de 4, no.
0: Ahora, considerando las dimensiones del nuevo hospital, ¿en cuánto tendría que la población de profesionales y técnicos sumarse a lo que ya existe?
1: Mire, la verdad, las cosas que nosotros tenemos
0: Porque
1: bueno,
0: esto lo han conversado, ¿cierto? Y he estimado.
1: sí, esto se ha conversado y se ha estimado, pero aproximadamente son como 240 puestos de trabajo más, más o menos,
0: Ahora,
1: aproximadamente.
0: 240 puestos de trabajo que implica viviendas en la ciudad y vivienda de calidad para muchos que vengan de fuera.
1: Es que eso va a depender del concurso público, por eso que le digo, si es todo un tema. ¿Me entiendes, no? Si es todo un tema. Porque la gente que postula, generalmente, en el último, en el concurso público que se dio el año pasado, se pudo, hacer un catastro de que la mayor

0: parte de la gente que postuló era la región metropolitana. ¿Entiendes? La región metropolitana. Eso significa que si esa gente queda en los puestos de trabajo acá, esa gente va a necesitar vivienda, va a necesitar lugar donde vivir.
1: Y aquí va a pasar lo mismo.
0: Exactamente.
1: Porque la gente quiere salir de Santiago, quiere salir de la locura, quiere salir de todo.
0: Sí, la gente está arrancando de Santiago, o sea, eso. Pero tiene que arrancar con una fuente de trabajo estable que, claro, que le dé el respaldo para hacer tomar esa decisión, ¿me entiendes?
1: Concretemos. Ahora, aparte de la reunión que tuvieron en el plano regional, ¿estás teniendo reuniones? ¿De qué forma van a planificar? ¿Qué les han dicho a las autoridades?
0: Bueno, nosotros en este momento, lo que sí, como multilineal del hospital, hemos recibido muchos llamados de muchas autoridades de la región frente a esta denuncia que se hizo, comprometiendo y ofreciendo el apoyo para poder enfrentar esta situación que está quejando al hospital. Nosotros, mientras tanto, estamos reuniendo antecedentes para respaldar todo esto que nosotros hemos estado haciendo y hacerlo y presentarlo para que nuestro director nos dé las directrices a seguir, qué hay que seguir, o sea, qué es lo que hay que hacer con este tema. Eso es lo que nosotros principalmente tenemos que hacer. Ahora, la ayuda de parte de las autoridades políticas de la región siempre se valora, porque nosotros obviamente no tenemos como gremio, no tenemos colores políticos. Nosotros, nuestra vocación y nuestro norte es defender los derechos de los trabajadores y no meternos en temas políticos.
1: Ni en campaña ni nada que se marque.
0: No, nosotros por lo menos nuestra confederada en ese sentido nunca lo ha hecho, no lo va a hacer tampoco. Así que no. Nosotros, como le digo, nuestro norte es ese, la gente, el personal, salvaguardar y proteger los intereses de nuestros trabajadores.
1: ¿Y la dirección local del hospital cómo está trabajando en esto con ustedes?
0: La dirección del hospital en este sentido nos ha escuchado lo que nosotros le hemos manifestado, pero la verdad las cosas que ellos, por su parte administrativa, y por sus directrices y por sus protocolos que tienen, no es mucho lo que ellos tampoco pueden...
1: Salvo derivar.
0: Sí, salvo derivar, exactamente. No hay como una...
1: No tienen capacidad de resolución en el fondo.
0: Claro, sí.
1: Es limitada.
0: Sí, eso es. Sí. Es complejo, ¿me entienden? Es complejo porque no hay una autonomía que diga ya, no... Vamos todos para allá. No, ¿me entiendes? ¿No?
1: Sí, es entendible.
0: Es entendible. Y nosotros lo entendemos. Pero nosotros no tenemos ese problema. Por lo tanto, nosotros no tenemos ningún reparo en seguir adelante con esto y vamos a llegar hasta las últimas consecuencias. Porque en el fondo lo que estamos peleando es algo que el día de mañana se puede lamentar por no haberse hecho.
1: Muchísimas gracias, Marco, por haber venido a compartir con nosotros. El tiempo pasa volando.
0: Sí.
1: Lo dejamos cordialmente invitado para que podamos seguir tratando estos temas a la medida que vayamos avanzando y los pasos que van dando. Así que nos despedimos de esta jornada aquí en noticiasriobueno.com.
0: Para mí ha sido un placer estar con ustedes, ha sido muy grato y para nosotros como gremio y como multigremial que somos el representante del hospital, siempre va a ser importante informar a la comunidad, mantener informada a nuestros usuarios de cómo funciona el hospital, porque la mayor parte de la gente que critica y habla desinformadamente. Entonces, para nosotros va a ser siempre importante mantener a la gente informada para que la gente tenga asideros y tenga respaldo cuando genera un comentario o algún tipo de crítica.
1: 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Venga a disfrutar en familia este lugar y compartir. Es la casa que nos ha acogido para hacer estos encuentros de conversación que hemos tenido a través de noticiasriobueno.com sobre distintas materias que conciernen a la comuna. Así que muchas gracias y nos vemos próximamente.

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2: Señor Palau, me dice un joven, ¿por qué hay tanta maldad en el mundo? ¿Por qué la violencia y el derramamiento de sangre? Si usted siempre insiste de que Dios es bueno, de que Dios es creador, si Dios es amor, ¿por qué permite tanta maldad, violencia y derramamiento de sangre? Mi estimado joven, la pregunta suya me la he hecho yo mil veces, sobre todo en mi juventud. Últimamente, cuando lo pienso y lo analizo, más llego a la convicción que ha embargado mi corazón durante años, y le respondo de la siguiente manera. Primero, Dios es soberano. Dios es rey y señor de todo el universo. Segundo, Dios es bueno y justo. Dios es amor. ¿Por qué hay maldad, violencia y sangre? Entonces, en el mundo donde Dios soberano, rey y señor es bueno, justo y amante, en tercer lugar, pues, es porque hay una insurrección en su territorio. El planeta Tierra, este pedazo del territorio del Dios creador y soberano, es un planeta en rebelión, y por eso hay maldad, violencia y derramamiento de sangre en el mundo. No porque Dios deje de ser soberano, rey y señor, no porque Dios deje de ser bueno, justo y amante, sino porque nosotros, sus sujetos, sus criaturas, somos rebeldes y estamos en insurrección contra Dios el creador. En cuarto lugar, usted entonces me pregunta, bueno, Palau, entonces, ¿por qué Dios no se impone? ¿Por qué Dios no demanda que la maldad, la violencia y la sangre cesen? ¿Sabe por qué? Porque seríamos subhumanos, seríamos unos robots, seríamos unas máquinas sin personalidad, sin libertad, sin voluntad, no seríamos humanos. ¿Por qué Dios no se impone, siendo que es soberano, rey y señor? ¿Por qué Dios no se impone siendo bueno, justo y amante? ¿Por qué Dios no frena la maldad, la violencia y el derramamiento de sangre? Porque si lo hiciera, usted y yo no seríamos creados a imagen y semejanza de Dios. Seríamos máquinas y robots, seríamos impersonales. Pero en quinto lugar, mi estimado joven, recuerde esto. El día se acerca, y el alma humana lo sabe, en que Dios, soberano, rey y señor, Dios, bueno, justo y amante, ese Dios va a frenar la maldad, la violencia y el derramamiento de sangre. El día de Dios se acerca, el día en que la justicia y el juicio de Dios se impondrán. Toda la Biblia lo enseña, y aún hasta los ateos, los que más se declaran incrédulos de Dios el Creador, lo saben en su fuero íntimo, porque el ser humano fue creado sabiendo que Dios es justo y que un día se impone su voluntad. Yo le recomiendo que lea un libro que he estado leyendo esta misma mañana, el libro de Daniel en la Biblia. Lea usted los capítulos 1 al 6, son magníficos y estupendos para enseñarnos, sobre todo el capítulo 4 nos habla de que Dios es el justo gobernante, el capítulo 5 de que Dios es el justo juez y el capítulo 6 que Dios es un fiel libertador de los suyos en medio de la violencia, la maldad y el derramamiento de sangre. ¿Sabe cuál es la enseñanza principal del libro de Daniel en la Biblia? Léalo, se lo recomiendo. La enseñanza principal es esta: el cielo gobierna. El cielo gobierna.
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1: Amar es tener paciencia y amabilidad. Amar no es envidiar ni creerse más que nadie. Amar es ser humilde y no pasar la vida recordando lo malo que otros te han hecho. Empieza amándote a ti mismo y podrás amar a otros.
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3: Son las 7 de la tarde. 2 minutos.
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7: Zona Norte.
8: Apenas de 10 años de cárcel total fueron condenados 4 internos del complejo penitenciario Guachalalume de La Serena, en la región de Coquimbo, por una riña que dejó un muerto. Se trató de un enfrentamiento ocurrido al interior del módulo 42 de dicho recinto penitenciario el 4 de agosto del año 2024. Esto derivó en un juicio oral que terminó con condenas por lesiones, homicidios consumados y homicidio frustrado. De acuerdo con lo acreditado por la Fiscalía a través del sistema SAC-ECO, durante el juicio oral, los hechos se registraron en el comedor del recinto penitenciario. Y según los antecedentes expuestos en el tribunal, los acusados identificados con las iniciales JJA y AHB, armados con armas blancas, atacaron a un tercer interno, JTM, provocándole heridas punzantes en la zona abdominal, torácica y en el muslo derecho. Posteriormente, y en el patio del mismo módulo, el herido, JTM, utilizando un arma artesanal tipo lanza y con intención de causar la muerte, agredió a AHV, quien logró ser auxiliado pese a las lesiones sufridas. En ese mismo instante, y en circunstancias en que esa víctima estaba herida, se aproximó premunido de un arma cortante un cuarto sujeto, MLG, a quien AHV agredió con la misma lanza con la que había sido atacado previamente, causándole la muerte. Desde la Fiscalía precisaron que las sentencias aún no se encuentran firmes, debido a que sigue vigente el plazo legal para la presentación de recursos.
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8: La Clínica Ciudad del Mar realizó una cirugía de escoliosis de alta complejidad, convirtiéndose así en el primer centro privado de la región de Valparaíso en desarrollar una intervención quirúrgica de esas características. Se trata de un importante hito, ya que los pacientes de la zona no deberán salir de la región para someterse a este procedimiento para corregir una escoliosis severa. El doctor Cristóbal Pisa, traumatólogo especialista en cirugía de columna de Clínica Ciudad del Mar, que encabezó la operación, explicó que se trató de un procedimiento de alta exigencia técnica. Esta operación, realizada por primera vez en la clínica privada, estaría significando para los pacientes menos tiempos de traslados y mayor accesibilidad a tratamientos especializados. La escoliosis es una desviación lateral de la columna mayor a 10 grados que suele adoptar una forma de S o C y que frecuentemente está acompañada de una rotación vertebral y en la mayoría de los casos es una condición idiopática, es decir, no existe una causa clara que la explique. Aunque muchas veces se detecta durante la adolescencia, los casos más severos pueden avanzar progresivamente y afectar la calidad de vida de los pacientes.
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8: En una información dada a conocer por el Ministerio de Obras Públicas en su página web de la región del Biobío, donde se anuncia que mediante la Dirección de Concesiones se está revisando el acuerdo que se tiene con la empresa OLA para la construcción de 4 hospitales en esta región: Santa Bárbara, Nacimiento, Coronel y Lota, cuyas obras habían estado paralizadas. Esta información fue confirmada por el Seremi de Obras Públicas, José Piña, quien dijo que, al margen de lo que se está realizando, se está observando ese acuerdo para conocer lo que involucra para las partes. Así, no entregó mayores detalles sobre qué se está revisando y en qué términos. Quien también se refirió a este mismo tema fue el alcalde de Lota, Jaime Vázquez, quien confirmó que ahora se ven avances en la construcción del hospital de la comuna y espera que, al margen de la revisión que solicitó el gobierno de acuerdo con OLA, no se cambien en ningún caso los plazos de finalización de las obras. Abogó por más recursos y obras complementarias que se requieren para la conectividad del recinto de salud. Señalar también que la otrora ministra de Obras Públicas, Jessica López, en diciembre del año pasado, anunció que había un acuerdo con OLA y así seguir adelante con la construcción de los hospitales de Santa Bárbara, Nacimiento, Coronel y Lota, que llevaban meses paralizados. Incluso se informó de una carta Gantt de finalización de los trabajos. En una información proporcionada y dada a conocer por Senapred, región de la Araucanía, en donde se señala que la comuna de Pucón reforzó el sistema de emergencia ante amenazas volcánicas e incendios forestales. Esto debido a la creciente preocupación por los riesgos asociados al volcán Villarrica y el aumento de incendios forestales en la zona lacustre, lo que impulsó la implementación de nuevas herramientas de comunicación. El centro de montaña Pillán realizó una prueba del nuevo sistema de telecomunicaciones que considera antenas instaladas en puntos estratégicos de la comuna, permitiendo mantener conectividad en zonas cercanas al volcán, rutas de evacuación y puntos de encuentros transitorios. El director regional del Servicio Nacional de Prevención y Respuesta ante Desastres, Senapred, y Gorayev advirtió que las amenazas en la zona requieren preparación constante. A esto también se estaría sumando la alta afluencia turística que registra Pucón durante gran parte del año, lo que estaría aumentando la complejidad de eventuales evacuaciones y operativos de rescate en sectores cordilleranos. Desde la Corporación Nacional CONAF, su titular de la Araucanía, Héctor Tillería, señala la importancia de sumar nuevas tecnologías en el monitoreo de emergencias como la inteligencia artificial. Ahora, con respecto a la instalación de una cámara con inteligencia artificial, le estaría dando la posibilidad de poder detectar columnas de humo y que estas, a través de un software, den la alerta a los sistemas de emergencia para poder atacar de manera rápida una posible emergencia en incendios forestales. Especialistas en gestión del riesgo presentes en la instancia insistieron en que la rapidez de las comunicaciones y la coordinación entre instituciones son solamente críticos en territorios expuestos de manera permanente a amenazas naturales. Y esto ocurre en Pucón y la zona cordillerana de la región de la Araucanía. En una información dada a conocer por la Corte de Apelaciones de la ciudad de Valdivia, en donde se señala que acogió a trámite un recurso de protección presentado por el Instituto Nacional de Derechos Humanos de la región de Los Ríos. Esto contra el Servicio Local de Educación Pública SLEP de Valdivia por la situación que afecta a la escuela diferencial Ann Sullivan. Esta información se está tratando del único establecimiento de dichas características desde Concepción al sur del país, cuya comunidad educativa permanece en condiciones provisorias desde el incendio que afectó al recinto en marzo del año 2023. La acción judicial apunta a presuntas vulneraciones de derechos de estudiantes con discapacidad visual ante una eventual omisión del organismo sostenedor en su obligación de garantizar condiciones adecuadas para el acceso a la educación. Constanza Montt, quien es la jefa regional del INDH, explicó que la resolución del tribunal es relevante porque tras una revisión formal se estimó que existen antecedentes suficientes para pedir un informe al SLEP Valdivia, detallando que ahora el organismo recurrido deberá responder respecto de los hechos denunciados y entregar antecedentes sobre la situación que los afecta. Ahora, el organismo indicó que se encuentra dentro del plazo legal de 5 días para evacuar el informe solicitado por el tribunal, agregando que, al tratarse de un proceso judicial en curso, no emitirán mayores declaraciones por respeto al debido proceso. En una información dada a conocer y disponible en la página web del Gobierno Regional de la Región de los Lagos, en donde se señala que el presidente de los gobernadores de Chile, Alejandro Santana, sentenció que sostener una política de ajustes y recortes para los GORES no es viable, acusando un atentado al desarrollo de las regiones. Es así como varios gobiernos regionales estuvieron votando si van a decidir ellos dónde se iba a concretar el recorte del 3% para las entidades que dependen de la ley de presupuesto o si lo determinaba la misma DIPRES. Es por eso que el presidente de los gobernadores de Chile, Alejandro Santana, da a conocer su preocupación y que a mediados de junio, en reuniones ya pactadas, estarían expresando enérgicamente a los ministros del Interior y Hacienda y hasta el propio presidente de la República sobre esta compleja situación, derivando a que esta fórmula de dependencia de una decisión centralista sobre ajustes y recortes presupuestarios no toquen los presupuestos de los gobiernos regionales, porque no tiene viabilidad y, si se mantiene, es atentar directamente contra el desarrollo de las regiones de Chile, valorando a la vez que tener la oportunidad de dialogar estos temas con el gobierno, ya que la administración anterior no existió ninguna instancia de estas características, es un tema que el presidente de Agorrechi considera urgente, porque es también un impacto fuerte a las comunas que son muy dependientes de la inversión de los gobiernos regionales.

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2: Desde las inmediaciones de la Casa Blanca, donde ocurrió este tiroteo, pues prácticamente a una cuadra de la Casa Blanca, en un puesto de revisión del servicio secreto, un puesto de revisión vehicular y peatonal. Detrás de mí todavía se encuentran autoridades, servicio secreto, FBI y policía investigando qué fue lo que ocurrió. Eran las 6 de la tarde, el presidente estaba dentro de la Casa Blanca trabajando, había también periodistas cuando se escucharon múltiples detonaciones, decenas de ellas. Fue entonces que el servicio secreto le pidió a los periodistas que estaban trabajando dentro del complejo que se resguardaran en la sala de prensa mientras investigaban lo ocurrido. ¿Qué fue lo que pasó? Hay una narrativa ya oficial del servicio secreto que ha confirmado los hechos principales. Primero, que el sospechoso se acercó a este punto de revisión, sacó de una bolsa su arma y comenzó a disparar contra los uniformados. ¿Qué pasó después? En este comunicado que se dio a conocer a los medios de comunicación, dice que los oficiales respondieron a los disparos alcanzando al sospechoso, quien fue transportado a un hospital cercano donde luego falleció. Durante el tiroteo, un peatón también fue alcanzado por las balas. No está claro si estas balas vinieron del servicio secreto o del intercambio original del atacante. No hay uniformados hasta ahora que se reporten lesionados. El sospechoso, ya identificado como Nasir Ebes, 21 años del estado de Maryland, y quien sabemos tiene una historia de un registro de interacciones con autoridades policiales, además de problemas de salud mental, según han confirmado autoridades. De todo esto se informó ya al presidente Trump. También continúan las investigaciones, pero el complejo de la Casa Blanca continúa ya abierto, se ha logrado reabrir para el personal autorizado, y a esta hora hay muchas reacciones del mundo político. Por un lado, sí, condenando los hechos, pero también aplaudiendo esa respuesta rápida del servicio secreto para proteger al presidente.
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4: Dinhausen se quedó fuera de la lista de España para el Mundial, y por primera vez en la historia ningún jugador del Real Madrid irá a una Copa del Mundo con la roja. Entre las sorpresas de la convocatoria de Luis de la Fuente están Joan García, Eric García, Marcos Llorente y Gavi. Luis de la Fuente explicó que Gavi se ganó su lugar a pesar de haber jugado apenas 12 partidos esta temporada, porque entrenó muy duro y es un ejemplo para mucha gente. Sobre el 10 del Barça, el seleccionador de la Roja aseguró que estará disponible para el primer o segundo partido, igual que el resto de los tocados, pero aclaró: esto es un mundial y si hay que correr riesgos, se hará. José Mourinho habría convencido a Alessandro Bastoni para ser el nuevo líder de la defensa del equipo blanco y ser referente de Dinhausen y otro central joven que llegaría en verano, dice prensa madridista. Las negociaciones con el Inter arrancarían después de las elecciones. Harry Kane ganó oficialmente la Bota de Oro con 36 goles en 31 partidos, superando a Erling Haaland con 27 y a Kylian Mbappé con 25. Es la segunda vez que el inglés se lleva este premio. El Milan echaría a algunos de sus máximos responsables, incluido el técnico Max Allegri, el CEO Giorgio Furlani y al director deportivo, después de caer 2-1 ante el Cagliari y quedar fuera de la próxima Champions, revela Sky Sports. Zlatan Ibrahimovic sería el encargado de elegir a los nuevos directivos.
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5: En el borde mar del Norte Grande, con cielo gris y luego cambia a escasa nubosidad. El interior se mantendrá soleado y habrá heladas matinales en Alto Loa. En Atacama y Coquimbo se verán poquitas nubes. Atención en el interior porque suben las máximas, especialmente en los valles. A 28 grados llegarán en Vicuña. Con escasa nubosidad y aumento en las temperaturas máximas también en la región de Valparaíso. 23 grados alcanzarán en los Andes. En el territorio insular, Juan Fernández, que se mantendrá nublado. Habrá chubascos en Rapa Nui, de agua nieve con vientos de hasta 70 km/h en Isla Rey Jorge. En la región metropolitana vuelve el sol y aunque las mínimas se mantienen bajas, ponga atención a las máximas porque vuelven a subir. A 22 grados llegaremos en el centro de la capital. Se mantendrá soleado en las playas de O'Higgins y el Maule. En cambio, en el interior estarán con bancos de niebla y por la tarde queda una que otra nube. En Ñuble y el Biobío con cielo parcial. Avanzada la jornada, se despeja. En la Araucanía habrá bancos de niebla por la mañana y en la tarde se verá una que otra nube alta. Estará nublado durante la mañana en las regiones de los ríos y los lagos. Luego cambia a parcial. En Chiloé se mantendrán principalmente cubierto todo el día. En la zona austral habrá algunas nubes en la región de Aysén, mientras que en Magallanes se esperan chubascos débiles con vientos de hasta 60 kilómetros por hora.
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2: La pregunta de un joven me entusiasma y la quiero responder con gusto y con ganas. Me dice este joven: señor Palau, usted ha escrito un libro titulado Éxito. Y yo le pregunto, señor Palau, ¿éxito? ¿Dónde comienzo a gozar del éxito en la vida? ¿Qué significa éxito? Ah, mi estimado joven, le voy a contestar su pregunta en solo 3 minutos y la verdad que el tiempo no permite. ¿Qué es el éxito? Qué difícil es definir para un joven que está enfrentando toda su vida lo que es en verdad el éxito. Pero le puedo decir lo siguiente. Éxito es aquello que, al terminar nuestra vida, miramos hacia atrás y podemos decir, valió la pena vivir. Hice lo que debiera hacer. Serví a la humanidad. Serví a mi familia. Me serví a mí mismo bien y serví a Dios. Para mí esa es la esencia del éxito y solo se puede medir al terminar la vida. Por lo tanto, usted me dice, bueno, pero señor Palau, yo soy joven. ¿Cómo puedo yo ir triunfando en la vida? ¿Qué orientación puedo recibir? De ahí viene el valor de la sabiduría de los antiguos. El viejo proverbista que puso en bocas del sabio Salomón estas palabras dijo: es de pujante vigor el hombre docto, el hombre sabio. Yo digo que para tener éxito, el primer paso es, joven, que usted sea sabio. ¿Qué es la sabiduría? La sabiduría es distinta a la inteligencia. Ser inteligente, ser educado, significa que uno tiene capacidad de entender y que ha tenido oportunidad de aprender. Pero ser sabio es usar el conocimiento que uno tiene para bien, para provecho y con justicia. Ese es el primer paso. Usted quiere éxito en la vida. ¿Dónde comienza? El principio de la sabiduría es el temor de Dios, dice la Biblia. Allí comienza todo, joven. Usted quiere éxito en la vida, yo también. Estoy gozando de algún éxito en mi vida espiritual y moral, etcétera. El primer paso es sabiduría. Y para obtener la sabiduría todo comienza con el temor de Dios. ¿Cómo se puede conseguir ese tipo de temor? Leyendo la palabra de Dios. Joven, le recomiendo que lea todos los días un capítulo del libro de los Proverbios en el fabuloso libro que se llama la Biblia. El libro antiguo pero inspirado y moderno que inspira a los hombres de ciencia de hoy, a muchos gobernantes de hoy, a muchos exitosos en la vida de hoy. Segundo, tiene que gozar de un cuerpo sano. Un hombre, un muchacho, un joven, una señorita con cuerpo sano es una persona que aprovecha y disfruta más del éxito. ¿El cuerpo sano cómo se consigue? Se consigue comprendiendo que el cuerpo fue creado por Dios para ser templo de Dios. Y por consiguiente el cristiano se vuelve amigo de la naturaleza. Ama el aire puro, el agua fresca, el sol brillante. Lleva una vida con sana actividad y adecuado reposo. ¿Sí? La sanidad física es parte del éxito. Dios le va a ayudar, aproveche todo lo posible de la ciencia moderna para tener un cuerpo sano. Pero por último, para tener éxito en la vida hay que ser santo. ¿Qué quiere decir ser santo? Significa apartarse del mal, de todo mal. Imitando a Jesús, nos apartamos del mal. Joven, usted va a tener éxito si sigue esos 3 pasos.
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1: Son las 7 de la tarde, 25 minutos. Son las 7 de la tarde, 25 minutos.

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